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0: Orden en la sala. 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
1: ¿Por qué, señor juez?
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1: No me condenen, por favor.
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Buenaventura.

Salmo 91. Tú que habitas al amparo del Altísimo y resides a la sombra del Omnipotente, dile al Señor: mi amparo, mi refugio, mi Dios, en quien yo pongo mi confianza. Él te librará del lazo del cazador y del azote de la desgracia. Te cubrirá con sus plumas y hallarás bajo sus alas un refugio. No temerás los miedos de la noche, ni la flecha disparada de día, ni la peste que avanza en las tinieblas, ni la plaga que azota a pleno sol. Aunque caigan 1,000 hombres a tu lado y 10,000 a tu derecha, tú estarás fuera de peligro. Su lealtad será tu escudo y armadura. Basta que mire con tus ojos y verás cómo se le paga al impío. Pero tú dices: mi amparo es el Señor. Tú has hecho del Altísimo tu asilo. La desgracia no te alcanzará, ni la plaga se acercará a tu tienda. Pues a los ángeles les ha ordenado que te escolten en todos tus caminos. En sus manos te habrán de sostener para que no tropiece tu pie en alguna piedra. Andarás sobre víboras y leones, y pisarás cachorros y dragones. Pues a mí se acogió, lo libraré, lo protegeré, pues mi nombre conoció. Si me invoca, yo le responderé, y en la angustia estaré junto a él. Lo salvaré, le rendiré honores. Alargaré sus días como lo desea, y haré que pueda ver mi salvación.

esclarece la aurora del bello cielo. Otro día de vida, oh Dios, nos dais. Gracias a vos, Creador del universo, oh Padre nuestro que en el cielo estáis. Nuestras voces unimos al concierto que el universo eleva en vuestro honor. De la tierra, del cielo, el mar profundo, tierno Padre, magnífico Hacedor. Conservad nuestras almas sin pecado, a nuestro cuerpo dad fuerza y salud, a nuestra mente iluminad piadoso con un rayo benéfico de luz. Por nuestra patria amada os suplicamos, por la Iglesia elevamos oración, por nuestros caros padres y familias, porque dichosos los hagáis, Señor. En vuestro santo nombre comenzamos este día de vida que nos dais. Haced que lo acabemos santamente, oh Padre nuestro que en el cielo estáis. Bendito sea Dios, Padre de nuestro Señor Jesucristo, que nos ha bendecido en la persona de Cristo con toda clase de bienes espirituales y materiales. Padre Dios, en tus manos encomendamos el día que estamos comenzando. En el nombre del Padre, del Hijo y del Espíritu Santo.

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2: El santo sacrificio de la Eucaristía. Sigamos orando los unos por los otros. Los miércoles honramos a San José. Le pedimos a él que interceda por la iglesia. El Papa está enfermito. Le descubrieron un cáncer. Debe ser muy horrible. Yo creo que la palabra más horrible que uno puede escuchar en la vida es la palabra cáncer. Vamos entonces a orar por él. Debe estar en manos de médicos muy buenos. Que el Señor lo alivie para que siga al frente de la iglesia y que por medio de esos médicos pues sea la mano sanadora de Dios la que se prolongue. Aprovechamos y oramos por todos los enfermos de la comunidad, de Campamento, de Colombia, del mundo entero. Muchas personitas que salen por ahí por los videos pidiéndole al presidente que les ayude con una cita o con medicamentos. Que Dios se glorifique en nuestro pueblo y que haya progreso. Y uno de los mayores progresos que puede haber un pueblo es una buena salud. Cuando en los pueblos hay buena salud, pues todo lo demás va llegando por añadidura. Oremos por los campesinos, oremos por nuestro pueblo de Campamento, para que el Señor a todos nos ayude según las necesidades que cada uno tengamos. Amén. Celebremos con fe. En el nombre del Padre y del Hijo y del Espíritu Santo.
3: Amén.
2: El Señor que nos ama esté con todos ustedes.
3: Y con tu espíritu.
2: En la diócesis nos piden que oremos por Monseñor Luis Carlos Mira, está de cumpleaños, y oramos por los tecnólogos. La Sagrada Eucaristía la ofrecemos por el alma de Jorge Andrés Ruiz Ceballos, intención de su mamá, y pedimos por el eterno descanso de María Oliva Vergara, intención de su hija. Concédeles, Señor, el descanso eterno.
3: Y brille para ellos la luz perpetua.
2: Somos pecadores, necesitamos el perdón y la misericordia de Dios. En silencio, hagamos nuestro acto de contrición. Yo confieso
3: ante Dios Todopoderoso y ante ustedes, hermanos, que he pecado mucho de pensamiento, palabra, obra y omisión, por mi gran culpa. Por eso ruego a Santa María, siempre Virgen, a los ángeles, a los santos y a ustedes, hermanos, que intercedan por mí ante Dios nuestro Señor.
2: El Señor, que es rico en misericordia, nos perdone los pecados y nos lleve a la vida eterna.
3: Amén.

0: Oremos. Oh Dios, que has suscitado al Papa San Calixto para el servicio de la Iglesia y la piedad por los fieles difuntos, te rogamos nos fortalezcas en el testimonio de su fe, para que libres de la servidumbre de las cosas pasajeras, merezcamos alcanzar la vida eterna. Te lo pedimos por nuestro Señor Jesucristo, tu Hijo, que vive y reina contigo en la unidad del Espíritu Santo y es Dios por los siglos de los siglos. Escuchemos la palabra.
1: Lectura de la carta del apóstol San Pablo a los Gálatas. Hermanos, si son conducidos por el Espíritu, no están bajo la ley. Las obras de la carne son conocidas: fornicación, impureza, libertinaje, idolatría, hechicería, enemistades, discordia, envidia, cólera, ambiciones, divisiones, disensiones, rivalidades, borracheras, orgías y cosas por el estilo. Y los prevengo como ya los previne, que quienes hacen estas cosas no heredarán el reino de Dios. En cambio, el fruto del Espíritu es amor, alegría, paz, paciencia, afabilidad, bondad, lealtad, modestia, dominio de sí. Contra estas cosas no hay ley. Y los que son de Cristo Jesús han crucificado la carne con las pasiones y los deseos. Si vivimos por el Espíritu, marchemos tras el Espíritu. Palabra de Dios. El que te sigue, Señor, tendrá la luz de la vida. Dichoso el hombre que no sigue el consejo de los impíos, ni entra por la senda de los pecadores, ni se sienta en la reunión de los cínicos, sino que su gozo es la ley del Señor y medita su ley día y noche. Será como un árbol plantado al borde de la acequia. Da fruto a su tiempo y no se marchitan sus hojas, y cuanto emprende tiene buen fin. No así los impíos, no así. Serán paja que arrebate el viento, porque el Señor protege el camino de los justos, pero el camino de los impíos acaba mal.
0: Purifica mi corazón y mis labios, Dios Todopoderoso, para que pueda anunciar digna y competentemente tu santo evangelio. Aleluya. El Señor esté con ustedes.
2: Con tu espíritu.
0: Lectura del Santo Evangelio según San Lucas.
2: Gloria a ti, Señor.
0: En aquel tiempo dijo el Señor: ay de ustedes, fariseos, que pagan el diezmo de la hierbabuena, de la ruda y de toda clase de hortalizas, mientras pasan por alto el derecho y el amor de Dios. Esto es lo que había que practicar sin descuidar aquello. Ay de ustedes, fariseos, que les encantan los asientos de honor en las sinagogas y que los saluden en las plazas. Ay de ustedes, que son como tumbas no señaladas, que la gente las pisa sin saberlo. Le replicó un maestro de la ley: maestro, diciendo eso, nos ofendes también a nosotros. Y él dijo: ay de ustedes también, maestros de la ley, que cargan a los hombres cargas insoportables, mientras ustedes no tocan las cargas ni con un dedo. Palabra del Señor.
2: Gloria a ti, Señor Jesús.
0: En la carta a los Gálatas, en el capítulo 5, San Pablo nos está recordando cuáles son las obras de la carne. Y entonces él dice: fornicación, la entendemos muy fácil; impureza, el mundo de hoy es muy impuro. Por ejemplo, el internet, a medida que va pues llegando la tecnología, nos vamos haciendo más impuros. Antes las señoras, para vestirse, apagaban el televisor para que no las fueran a ver los señores que estaban en el televisor. Eso era muestra de pulcritud, ¿sí? De pulcritud. Incluso antes eran tan pulcros que cuando las personas iban a tener relaciones sexuales, volteaban los cuadros de la pared, el Corán de Jesús, todo eso. Pero hoy en día nos hemos vuelto muy impuros en todo. Un desorden, una inmoralidad. Y hay otra palabra que dice aquí: el libertinaje. Hoy en día cada uno hace lo que le da la gana, ¿sí? No seguimos normas, no seguimos leyes, y de manera especial no seguimos principios. Los principios cristianos, los principios de vida, de hogar, se han venido acabando. Dice que otro es la cólera. A veces tanta rabia. Nosotros casi no utilizamos la palabra cólera, la utilizan más en la costa. Uy, es que tengo una cólera. Pero cólera es como tanta impaciencia, tan rabiosos. Y eso, ¿quién vive con rabia toda hora? Una persona que no tiene el Espíritu de Dios en su corazón. Sigue diciendo: las ambiciones. ¿Cómo es que dicen por ahí? La ambición rompe el saco. Tanta extorsión, tanta vaina hoy en día, tanto robo, tanta maldad, tanta corrupción. Es inaudito no ver, por ejemplo, estos gobiernos que van pasando, por ejemplo, el de Quintero en Medellín y el del presidente Petro. Es demasiado horrible, es demasiado fuerte. Está bien que uno tiene que ser ambicioso, pero no corrupto, ¿cierto? Y eso que lo hacen ellos también nos va ocurriendo a nosotros. Dice: la idolatría. Hoy hay una idolatría que no tiene que ver con las imagencitas, sino la idolatría con el dinero. Y ahora hay un problema muy peligroso, y son los famosos influencers o los youtubers, que son personas que no tienen la verdadera formación humana, que están influenciando sobre nuestros niños y nuestros jóvenes. Es una nueva forma de idolatría en la que ellos quieren ser como ellos o hacer lo que ellos hacen, porque cada video ridículo, después de un like, va a producir una cantidad de dinero. Y entonces no están enseñando valores, sino que al contrario, casi todo lo que hacen, mientras más feo, más like tienen, ¿sí? Mientras más cosas feas. Es una nueva forma de idolatría, la idolatría del internet, del celular, de las redes sociales. Sigue diciendo: las divisiones. Divisiones entre nosotros. Está que entra la campaña política, está que entra, y está que entra en fuego campamento, y con campamento todos los pueblos de Colombia. Aquel es un maldito, aquel es un desgraciado, aquel es un ladrón, aquel es tal, y nos brota hasta por los poros lo más feo de los demás. Porque a veces somos como coprofílicos. Ustedes saben lo que significa la palabra coprofilia. Se llama amor a la mierda. A veces nos gusta eso. Somos amantes de lo sucio, de lo cochino, ¿sí? De estar ventilando los pecados de los demás. Y entonces no se puede. No podemos dejarnos dividir, y mucho menos por la política. Ojalá los cristianos, los que venimos a misa, dijéramos: hombre, yo tengo mi candidato, lo voy a apoyar, pero respeto, quiero y valoro al que no piensa igual que yo y tiene otro candidato político. Entre nosotros, por ejemplo, es muy triste que haya divisiones por religión. Descubrir que no nos hablamos con otros hermanos porque pertenecen a otra denominación religiosa. A veces nosotros mirarlos con recelo, o que ellos nos miren a nosotros con recelo. Y tenemos la gran cara de decir, es que somos cristianos. Y decimos, Padre nuestro. A veces nos queda grande lo que rezamos. Sigue diciendo la palabra, las disensiones, tanta habladuría, tanta cosa, las rivalidades, ¿sí? Tanta peleita entre nosotros, las borracheras, a veces en nuestros pueblos demasiado gasto en licor y a veces poquito gasto en las casas, a veces en los campos, ¿sí? Está bien tomarse un fresquito, pero cuando hay exageración, a veces los hijos pueden sufrir o las casitas muy mal tenidas o a veces mercado más bien escasito. Sigue diciendo las orgías, pues ya eso es un desorden moral. Yo creo que entre nosotros lo que menos se ve, pero ahora también con todo esto de los OnlyFans y todas esas vainas que está tan de moda, es una forma de desorden sexual. Y dice, y cosas por el estilo. Entonces son cosas del mundo que a medida que uno va teniendo a Dios, entonces pues las va madurando, va creciendo. Y ahora miren estas qué bonitas, los frutos del Espíritu son, ojalá las pudiéramos explicar todas, pero simplemente guardémoslas en el corazón. Amor, recordemos que es el cobertor de todo, el amor. Dice la alegría, que perece una persona amargada, hay que vivir alegres con todo, por todo y en todo, y ojalá en toda parte. La paz, vivir con un corazón pacífico, a veces cargados de mucho odio, ¿no? Una persona que tiene el espíritu vive en paz, vive tranquilito, vive bueno, ¿sí? Dice la paciencia, esa a veces nos falta mucho, somos muy impacientes. Sigue diciendo la afabilidad, ser muy amables, ¿sí? Afables, queridos con todo mundo. La bondad, ser buenos, ¿sí? Ser buenas personas. La lealtad. Ahí a todos nos cuesta, porque a veces por delante somos unos y por detrás somos otros. O sea, una cosa que nos falta a muchos es aprender a ser leales, correctos. Y sigue diciendo la modestia. Esa palabra es tan bonita. Una persona modesta es la que ni tanto ni tinto, decía Aristóteles, y se lo corroboraba Santo Tomás de Aquino. Virtus in medium. La virtud está en el medio, como decimos nosotros, ni tan lejos que no alumbre al santo, ni tan poquito que lo queme. Es como a veces, yo hablo de la modestia, es como la señora que se, o la muchacha, que se hace un maquillajito bonito, le queda bonita. Ya hay unas que quedan como un mimo. Cuando se echa uno demasiado, queda uno como un mimo. Sí, bueno, los hombres no, queda uno como un mimo. Hay cosas que, la exageración, un anillo en la mano queda bonito. Cuando uno se llena la mano de anillos, ya queda ridículo, ¿cierto? Una aretica queda bonita, usted se llena y ya queda, no queda bien. Mire, por eso la palabra de modestia. No tiene que ser modesto para hablar, para vestir, para comer, para todas las cosas. Sigue otra que es bien fuerte también, el dominio de sí. El dominio de sí. Dice Santiago, un barco tan grande y se domina con un timón. Una bestia tan fuerte, un caballo, y se domina con una brida, con un freno. El ser humano tiene la lengua y no es capaz de dominarla, que es el elemento más chiquito. Ojalá, hermanos, uno tuviera una capacidad de dominarse más a sí mismo. Finalizamos la predicación con esto. Hay de ustedes que pagan diezmo, hay de ustedes que les gusta cumplir con todo, pero lo más importante, que es el derecho y la justicia, lo tienen olvidado. Ojo, hermanos, nos puede pasar a todos, que normas externas las cumplimos todas. Nos quitamos el sombrero en la iglesia, no nos falta la misa dominical, hacemos los primeros viernes, comulgamos frecuentemente, pero nuestra vida un desorden. En la casa bien groseros, bien chismosos, bien egoístas, bien envidiosos, bien rencorosos, haciéndole daño al vecino. Pero yo pago el diezmo, yo pago el diezmo. Ay, ay, ay. No, el Señor dice, esto es lo que hay que hacer sin descuidar lo otro. Pidámosle al Señor entonces que no seamos simplemente de ritos externos. Lo que predicamos nosotros tanto en Cuaresma, ay, dejar de comer carne, pero pelear todo el día en la casa. Cómase el ñervito, pero viva bueno con la familia. Y si puede dejar de comer el ñerbito y vivir bueno, cumplió con las dos. Pero nada de gracia tiene. Ay, es que hoy es viernes de cuaresma. Hay que comer pescado. Y se come un salmón bien sabroso, pero vive insultando a la señora, diciéndole groserías a los hijos o poniéndole problema a los vecinos. ¿Para qué le sirvió el salmón? Para nada. Para una buena alimentación y para contar. Que el Señor entonces nos ayude a ser muy sinceros como cristianos, tanto en lo externo como en la parte interna. Que Dios nos ayude a crecer en santidad. Que San José interceda por nosotros.
2: Amén. Amén.

0: Oren, queridos hermanos, para que este santo sacrificio de la Eucaristía sea agradable a Dios Padre Todopoderoso.
1: El Señor reciba de tus manos este sacrificio para alabanza y gloria de su nombre, para nuestro bien y el de toda su santa Iglesia.
0: Acepta las súplicas de tus fieles, Señor, juntamente con estas ofrendas, para que lleguemos a la gloria del cielo mediante estas piadosas celebraciones. Por Jesucristo nuestro Señor.
1: Amén.
0: El Señor esté con ustedes.
1: Y con tu espíritu.
0: Levantemos el corazón.
1: Lo tenemos levantado hacia el Señor.
0: Demos gracias al Señor nuestro Dios.
1: Es justo y necesario.
0: En verdad es justo, es necesario, es nuestro deber y salvación darte gracias siempre y en todo lugar, Señor Padre Santo, Dios Todopoderoso y Eterno, porque nos concedes en cada momento lo que más nos conviene y diriges sabiamente la nave de la Iglesia, asistiéndola siempre con la fuerza del Espíritu Santo, para que a impulso de su amor confiado no abandone la plegaria en los momentos de tribulación, ni la acción de gracias en los momentos de gozo. Por eso nos unimos a los ángeles y arcángeles y con ellos te cantamos.

Padre, y con razón te alaban las criaturas. Por eso te pedimos que derrames la fuerza del Espíritu Santo sobre estas ofrendas de pan y de vino, para que se conviertan en el cuerpo y la sangre de Jesucristo el Señor. Él, antes de morir, sentado a la mesa con los discípulos, tomó pan. Después de dar gracias, lo partió y lo dio a los discípulos diciendo: tomen y coman todos de él, porque esto es mi cuerpo, que será en

0: Terminada la cena, el Señor tomó la copa llena de vino y después de dar gracias, se la pasó a los discípulos diciendo: tomen y beban todos de él, porque este es el cáliz de mi sangre, sangre de la alianza nueva y eterna, que será derramada por ustedes y por muchos para el perdón de los pecados. Y les dijo: hagan esto en conmemoración mía. Este es el sacramento de nuestra fe. Por eso, Padre Santo, te ofrecemos este santo sacrificio que es el memorial de nuestra salvación. Te pedimos por la Santa Iglesia extendida por la tierra. Bendice al Papa León, convaleciente por el descubrimiento de un cáncer en su cuerpo. Glorifícate en él y concédele salud. Te pedimos por nuestro obispo Luis Albeiro, por los pastores que cuidamos tu pueblo, y te pedimos que lleves a tu iglesia a la perfección por medio del amor. Acuérdate de los difuntos, en especial de Jorge Andrés Ruiz Ceballos y de María Oliva Vergara. Recíbelos con amor en tu casa. Bendice a la mamá de Jorge y a la hija de Doña Oliva, que mandan ofrecer esta santa misa. Ten misericordia de todos nosotros, y así con María, con San José, con el Padre Marianito y en comunión con todos los santos, te alabaremos y te glorificaremos por Cristo Señor nuestro. Por Cristo, con Él y en Él, a ti Dios Padre omnipotente, en la unidad del Espíritu Santo, sean el honor y la gloria por los siglos de los siglos.
1: Amén.
0: Recémosle a nuestro Padre como Jesús nos enseñó. Padre nuestro que estás en el cielo, santificado sea tu nombre. Venga a nosotros tu reino. Hágase tu voluntad en la tierra como en el cielo. Danos hoy nuestro pan de cada día. Perdona nuestras ofensas, como también nosotros perdonamos a los que nos ofenden. No nos dejes caer en la tentación y líbranos del mal. Líbranos de todos los males, Señor. Concédenos la paz en nuestros días, para que, ayudados por tu misericordia, vivamos siempre libres de pecado, protegidos de toda perturbación, mientras esperamos la gloriosa venida de nuestro Salvador Jesucristo.
1: Tuyo es el reino, tuyo el poder y la gloria por siempre, Señor.
0: Señor Jesucristo, que dijiste a los apóstoles: la paz les dejo, mi paz les doy. No tengas en cuenta nuestros pecados, sino la fe de tu iglesia. Conforme a tu palabra, concédele la paz y la unidad. Tú que vives y reinas por los siglos de los siglos.
1: Amén.
0: La paz del Señor esté con ustedes.
1: Y con tu espíritu.
0: Dense la paz.

0: hermanos.
1: Queridos hermanos, Él es Jesús Eucaristía, el que nos pide sinceridad en la vida. Él quita los pecados del mundo. Dichosos los invitados a la cena del Señor. No soy digno de que entres en mi casa, pero una palabra tuya bastará para sanar.

0: Démosle gracias infinitas al Señor por tantas bendiciones que nos concede hoy por este día de vida, por esta sagrada Eucaristía, por su palabra, por la lluvia, por la luz del sol, por el alimento de cada día, por el trabajo. Démosle gracias a Dios por este pueblo tan maravilloso donde nos tiene viviendo. Démosle gracias a Dios por tantas bendiciones. Digámosle, por todo, gracias Señor.
1: Por todo, gracias Señor.
0: Oremos. Señor, pedimos humildemente a tu majestad que así como nos fortaleces con el alimento del cuerpo y la sangre de tu Hijo, nos hagas participar de su naturaleza divina. Por Jesucristo nuestro Señor.
1: Amén.
0: Concédele, Señor, el descanso eterno.
1: Y brille para ellos la luz perpetua.
0: Jorge Andrés Ruiz Ceballos, María Oliva Vergara y todos los difuntos, por la misericordia de Dios, descansen en paz.
1: Amén.
0: El Señor bendiga a la mamá de Jorge, a la hija de doña María Oliva, que mandaron ofrecer este santo sacrificio. Nos bendiga a nosotros que fuimos quienes lo celebramos. El Señor esté con ustedes.
1: Y con tu espíritu.
0: La bendición de Dios Todopoderoso, Padre, Hijo y Espíritu Santo, descienda sobre nosotros y nos acompañe siempre.
1: Amén.
0: En el nombre del Señor se pueden ir en paz.
1: Demos gracias a Dios.
0: Vamos a ofrecerle la novena a San José, los que somos devotos y acostumbran a hacerla en un ratico con devoción.
2: Novena al glorioso San José. Oración para todos los días. Dulcísimo abogado y protector mío San José, infinitas gracias sean dadas a la Trinidad Beatísima, de quien fue vuestra alma enriquecida de celestiales dones, para que debidamente desempeñasteis el cargo que os había confiado. Sublime predestinación la vuestra, que hubiera sido de inmensa honra para el más elevado de los ángeles, con la cual fuisteis constituido cabeza de la Sagrada Familia, confidente de los secretos celestiales, esposo de la Madre de Dios, custodio del Verbo Divino. Sois el justo que tuvisteis la dicha de ver al Mesías, de adorarle, de estrecharle contra el corazón, de tenerle sujeto a vuestros mandatos. Sois la nave misteriosa que servisteis de amparo y apacible luz a la Reina de los Ángeles. Sois la providencia del mundo que supisteis conservarnos con indecibles trabajos, la víctima propiciatoria por los pecados, el pan del cielo, alimento de los escogidos. Vos seréis siempre, después de Jesús y de María, el objeto de mi mayor veneración, el camino para ir a ellos, y por vos espero alcanzar misericordia y gracias. Seréis mi refugio en los combates, consuelo en las aflicciones, socorro en las necesidades, y ahora otorgadme las gracias que humildemente os pido en esta novena, si es para mayor gloria de Dios y honra vuestra. Amén. Padre nuestro que estás en los cielos, santificado sea tu nombre. Venga a nosotros tu reino, hágase tu voluntad, así en la tierra como en el cielo.
1: Danos hoy nuestro pan de cada día, perdona nuestras ofensas como también nosotros perdonamos a los que nos ofenden, no nos dejes caer en tentación y líbranos de mal.
2: Dios te salve María, llena eres de gracia, el Señor está contigo. Bendita tú eres entre todas las mujeres, bendito el fruto de tu vientre Jesús.
1: Santa María, Madre de Dios, ruega por nosotros pecadores, ahora y en la hora de nuestra muerte. Amén.
2: Gloria al Padre, al Hijo y al Espíritu Santo.
1: Como era en el principio, ahora y siempre, por los siglos de los siglos. Amén.
2: Consideración para el día cuarto. Gloriosísimo San José, admirable ejemplo de sumisión y obediencia, con prontitud, docilidad y alegría en las circunstancias en que parecía prudente definir o alterar en algo las órdenes de Dios. Alcanzadme que me sujete a toda humana criatura por Dios. obedeciendo lo que me mandaren los hombres, como Él es obedecido por los ángeles del cielo. Ayudadme, Santo mío, por vuestros merecimientos, para que obedezca con rendimiento de juicio, con prontitud de voluntad, con presteza de ejecución, fiándome de la providencia amorosísima de Dios, que tendrá de mi cuidado, si de este modo obedezco. Amén. Petición. Gozos, pues la Iglesia te saluda, José Universal Patrón. Acógenos bajo el manto de tu excelsa protección.

José, de noble prosapia, de ilustre rey nacido y del eterno escogido de Jesús para tutor, ¿quién como tú venturoso antes de nacer ya santo?

Lirio más terso y fragante no vio el valle de Judea, por eso en ti se recrea de toda pureza Dios y hace tu vara florida con universal espanto.

de la más pura doncella que admiró la luz del día, de la celestial María, diote mano y corazón, oh, el más feliz de los hombres y de la Virgen Encanto.

Qué bien se encuentra en tus brazos ese niño flor del cielo. Cómo le guardó tu anhelo, cómo le estrecha tu amor. Si la pierdes un instante, cómo te abnegas en llanto.

Venturoso le sustentas con el sudor de tu frente, Padre de tu Redentor, vives para él solamente, mueres al sonar la aurora de tu fúnebre quebranto.

Tu nombre es de cada día más glorioso y más amable, que a poder tan admirable no resiste el corazón. Su providencia te nombre Colombia que te ama.

De Ignacio, la Grey querida, no es la que menos te ama, pues por patrono te reclama y descansa en su favor. Acoge su humilde ruego y no desoiga su canto.

0: Encomendemos nuestro país. Hoy es un día de marchas y protestas en todo el país. Pidámosle al Señor que quienes lo marchan lo hagan con cariño y con amor, exigiendo los derechos de los más pobres, de los más vulnerables, pero que se evite todo desorden, todo lo que no tenga que ver, todo desmán con el buen orden y el progreso de nuestro país. Algunos salen dizque a marchar y lo que salen es a dañar, a tumbar, a quebrar, a matar. Eso es del diablo. Que sea exorcizado todo poder del mal y que por la intercesión de San José todas estas marchas que hoy en nuestro país se hagan con cariño. Amén. Marchar también es muy importante. Recuerden que la iglesia es la que engendró los sindicatos. Con León XIII nacieron los sindicatos. O sea, la iglesia es la promotora de los sindicatos. Pero los sindicatos a veces se han vuelto unas, como unas garrapatas que se le chupan la sangrecita a una empresa y no la dejan progresar. El sindicato sí, pero para que haga daño, no. Glorioso San José, afortunado esposo de María, tú que mereciste ser nombrado custodio del Salvador del mundo, Jesucristo, y que a la hora de la muerte tuviste la dicha de tener a Jesús y a María junto a tu lecho y expirar acompañado de tan poderosos protectores, te rogamos que ahora y especialmente la última hora de nuestra vida nos defiendas contra los enemigos de la salvación y que nos obtengas la gracia de expirar pronunciando los santísimos nombres de Jesús, José y María y ser sus compañeros en la gloria del paraíso por los siglos de los siglos.
1: Amén.
0: San José, esposo de la Virgen,
1: ruega por nosotros.
0: San José, hombre trabajador,
1: ruega por nosotros.
0: San José, patrono de la Iglesia Universal,
1: ruega por nosotros.
0: San José, padre adoptivo del niño Jesús,
1: ruega por nosotros.
0: Feliz día, Dios y la Virgen los acompañen a todos.
1: Gracias, Padre, lo mismo a usted, Dios le pague.
0: Amén.
2: En la Eucaristía, Cristo nos recibe a cada uno de nosotros. 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

7 de la mañana, 21 minutos. ¿Qué tal? Buenos días, ¿cómo amanecieron? Saludos para todos ustedes. Gracias por estar conectados con nosotros a esta hora, disfrutando de la buena programación de los buenos éxitos de la 975 FM Campamento Estéreo. Radio que te acompaña. Radio de Impacto del Norte, Radio de Impacto Regional, 321-746-5030. Línea habilitada para todos ustedes en esta mañana para que se programen, para que ustedes soliciten sus canciones a

Vamos a escuchar por acá los audios de los oyentes. También aprovecho para saludar a Natalia Ateortúa, que a esta hora está conectada con nosotros. Saludito para Nati, que está a través de nuestra página web www.campamentoestereo.com. Un saludito para ella. A esta hora se reporta a través de la 975 FM, Radio de Impacto del Norte, Radio de Impacto Regional, Campamento Estereo.

7 de la mañana, 22 minutos. Vamos a continuar con música, con éxito. Llega para acá esta buenísima canción. Se llama El Embustero Remix. Ya regreso para seguir complaciéndoles a todos ustedes, escuchar sus audios, leer sus mensajes. Poquito a poco los complazco a todos ustedes en la mañana.

0: El Embustero Remix.
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0: 7:27 minutos, aquí seguimos con todos ustedes en esta mañana complaciéndoles y compartiendo con todos ustedes. Tengo por acá audio de los oyentes que comparten a través del 321-746-5030 que dice por acá, buenos días.
2: Espero que haya amanecido muy bien.
0: Gracias.
2: Un cordial saludo para ti allá en cabina. Y me haces el favor, me colocas el temita Soy un Bohemio. Gracias, yo escucho Campamento Estéreo, la radio Impacto Regional. Que tengas un lindo y bendecido día. Te habla Dilma Hoyos de acá, La Guajira Arriba.
0: Doña Dilma Hoyos, Soy un Bohemio. Ok, ¿esa es de quién? Ok, los relicarios, perfecto. Más oyentes en la mañana. Dice por acá. Buenos días.
3: Hola Santiago, muy buenos días.
0: ¿Cómo estás?
3: ¿Cómo estás? ¿Cómo hágame el favor y me coloca el disco El Enredo de Joaquín Bedoya.
0: Okay. Muchas gracias.

0: Deshonrado si es capaz. Listo. Ya lo programo. Más oyentes por acá. Dice por acá. Buenos días.
1: Hola, Santi Santi. Buenos días. ¿Cómo amaneció?
0: Bien,
1: espero que bien con las de Dios. Soy Alba Mary, el American Costura. Y es Alba Mary, me coloca la canción El Gallo de mi novia. Que la canta el señor Darío Correa. Dios me lo bendiga. Feliz día. Chao, chao.
0: Ok, de una. El Gallo de mi novia. Darío Correa, el famoso costoso. El gallo de mi novia. Ardillo. Vamos con más oyentes en la mañana. Poquito a poco los voy complaciendo a todos ustedes. Dice por acá: muy buenos días, Santi. Campamento Estéreo, la radio de Impacto Regional. Por favor, un saludito muy especial para mi madre Gloria con la canción Madre Solo Hay Una. Gracias por tan excelente programación. Ok, Madre Solo Hay Una.

0: madre, solo hay uno. Los relicarios, listo. Más oyentes por acá en la mañana. Hola, buenos días.
1: Buenos días, Santi, ¿cómo amaneció? Yo amanecí bien, decía gracias a Dios.
0: Qué bueno, gracias.
1: Para si me hace el favor y me colocas dos canciones, me colocas Mi Remembranza y también me colocas El Estrato 8.
0: Ok.
1: Me saludas a Sonia, a Margarita, a Orfidia, uh-huh, a Rosa Villa, a todas mis amigas que me están escuchando.
0: Sí.
1: Y por supuesto usted en cabina.
0: Okay.
1: Muchas gracias, tenga linda noche.

0: Lambranzas, perfecto. Más oyentes en la mañana, buenos días.
1: Santi, buenos días. Que me hagas el favor y me coloques el disquito, me pusiste escacho de los llaves de oro. Un saludito para Diego y Norma. Y para ti en cabina.
0: Ok.
1: Ay, para Alba Mere en la América.
0: Claro, de una. ¿Pusiste cachos? Ave María. Y de por acá, buenos días, Santiago, ¿cómo estás? Hombre, muy bien, gracias a Dios. ¿Y tú cómo has estado? ¿Qué has hecho? Vamos a ponerme la canción Un Millón de Primaveras de Vicente Fernández. Listo. Ahí está el saludito para Luisa Soto.

Norela, buenos días, ¿cómo amaneció? ¿Bien o no? Norela siempre me hace el día, hombre, ¿eh? Doña Norela. Bueno, vamos con canciones, con música, ya es mucha carreta, ya es mucha camorra. Y pues poquito a poco los voy complaciendo a todos ustedes en esta mañana. Vengan por acá, los inquietos, Primavera Azul.

0: Esos son los inquietos del vallenato, primavera azul, sonando a esta hora con Campamento Estéreo 975 FM. El saludito para Doris allá en el Yerbal, que a esta hora está en sintonía. ¿Qué dice por acá? Espérame, buenos días.
1: Hola, muy buen día, Santi. Por aquí en sintonía en Villaluz por Senanorí. Total sintonía. Porfa, colócame el disco El Kikiriki de Darío Gómez.
0: Ok.
1: Tengas un excelente día. Dios te bendiga. Saludos para todos los que están escuchando Campamento Estéreo.
0: Qué chao, bueno. Chao. Ahí está el saludito a esta hora. Con gusto. Los oyentes a esta hora con Campamento Estéreo. 7:37. Ya sigo complaciéndoles a todos ustedes. Bienes, salud y vida. Y poquito a poco les voy poniendo sus canciones.

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2: ¿Cómo amanecen? Amigos, amigas de la sintonía, espero que muy bien. Me dirijo nuevamente a ustedes en este nuevo amanecer de miércoles. Nueva mañana de miércoles, nuevo día de miércoles que nos ha regalado ese creador del universo. Estamos a 14 de octubre de este año 2026. Claro que sí. Miércoles, ya mitad de semana y estamos a 14 de octubre de este año 2026. 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Saludo así en esta mañana de miércoles o saludo en este día de miércoles a todas esas personas, a todos esos oyentes que me escuchan en el momento. Personas, oyentes que me escuchan en todas y cada una de estas veredas pertenecientes a campamento. Personas oyentes que me escuchan acá en sus barrios, casas, negocio en campamento. ¿Así curan las plantas medicinales? Claro que sí. La historia de las plantas medicinales. El hombre ha hecho uso de los productos de la naturaleza desde tiempos inmemorables, no solo para satisfacer su hambre, sino también con el fin de sanar sus enfermedades, cicatrizar sus heridas y levantar su estado de ánimo. Existen datos de restos arqueológicos con 60.000 años de antigüedad que evidencian que el hombre de Neandertal ya utilizaba plantas curativas como el malvisco, la milenrama y el senecio. Esto indica que el uso de las plantas medicinales es tan antiguo como el hombre mismo. El interés de las viejas civilizaciones de los valles de Tigres y el Éufrates por desarrollar y transmitir las virtudes curativas del mundo vegetal cristalizaron de un modo muy especial en la civilización egipcia. Ya podemos hablar de una verdadera escuela de medicina que actúa independientemente de cualquier práctica religiosa. En un papiro egipcio realizado 1500 años antes de Cristo se describen las propiedades y aplicaciones terapéuticas de 700 plantas medicinales. En el mundo egipcio, las plantas más utilizadas eran el enebro, la coloquintida, el granado, la semilla de lino, el hinojo, el alerce, el cardamomo, el comino, el ajo, el lirio, la hoja de sen, el lirio heráldico, el resino y la amapola. Esto indica que toda la vida han existido las plantas medicinales, las plantas ancestrales, la medicina natural, solamente que se tenían bastante olvidadas, allá en el baúl de los recuerdos, allá en el rincón del olvido. Pero como lo pueden escuchar radio oyentes a esta hora de la mañana, la medicina natural es la que está mandando la parada en este momento, en este siglo XXI. La medicina natural es la que está mandando la parada en estos momentos, en este siglo XXI. 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

0: Me pusiste cachos. Ahí está ahora sonando con la 975 FM Campamento Estéreo, Radio de Impacto del Norte, Radio de Impacto Regional. Doña Marina Vidales, ¿qué más pues? ¿Cómo vas? ¿Bien o no? Me tiempo sin hablar de Doña Marina. Ah, bueno, ya. ¿Qué dice por acá? Buenos días.
1: Buenos días, señor locutor. ¿Cómo más pues? Habla con Luz Marina Vidal. Está en la madre, me pone tumbas olvidadas, ni yo le pague ni agradezco.
0: Ok, de una, con gusto. Millón de primaveras.

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El saludo especial, muy buenos días querida comunidad, me alegra mucho saludarlos a esta hora de la mañana. Soy el presbítero Edgar Alcides Monsalve Tamayo, un saludito para todos ustedes, a quienes nos escuchan a esta hora de la mañana. Qué alegría poder compartir con ustedes este programa, Caminando con Jesús. Pedimos la asistencia del Espíritu Santo para pues poder entender el programa, para poderlo comprender, para poderlo hacer, que sea el Espíritu Santo el que nos vaya guiando, el que nos vaya direccionando para que podamos ir entendiendo, ¿sí? Entonces pidamos su asistencia, dándole gracias a Dios primero por todo lo que Él nos regala, por todas sus bendiciones, por su amor, por su infinita misericordia, por su perdón, por tantas bendiciones que Él todos los días nos da, por su infinito amor. Él es bueno, Él es bondadoso, Él es cariñoso con nosotros. Como un padre siente ternura por sus hijos, siente el Señor ternura por sus fieles, dice la palabra. Así que tenemos un Padre Dios que es bueno, que es misericordioso, que es bondadoso, que no recuerda la maldad del pecador, sino que quiere su conversión, quiere que cambie de conducta y viva. Ese es el Dios en que nosotros creemos, el hacedor de todo, el que nos fortalece, el que nos ayuda. Entonces démosle gracias a Dios por tantas bendiciones, por tantas bondades, por tantas cosas bonitas. Démosle gracias a Dios por ser tan bueno y misericordioso con cada uno de nosotros. Y pidámosle que nos siga bendiciendo, ayudando, protegiendo, que nos libre de todo mal y de todo peligro, que nos conceda a todos salud en el cuerpo, en el alma, en la mente, en el corazón, en la voluntad, en el entendimiento. Démosle gracias a Dios porque Él nos ayuda mucho en cada paso que damos. Él siempre está ahí a nuestro lado, acompañándonos. Él nunca nos desampara, nunca nos abandona, siempre nos acompaña, siempre nos ayuda. Ven, Creador Espíritu, de los tuyos la mente a visitar, a encender en tu amor los corazones que de la nada te gustó crear. Tú que eres gran consolador y don altísimo de Dios, fuente viva de amor y fuego ardiente y espiritual unción. Tú tan generoso en dádivas, tu poder de la diestra paternal, tu promesa magnífica del Padre que el torpe labio vienes a soltar. Con tu luz ilumina los sentidos, los afectos inflama con tu amor, con tu fuerza invencible fortifica la corpórea flaqueza y corrupción. Lejos expulsa al pérfido enemigo, danos pronto tu paz, siendo tú nuestro guía, toda culpa logremos evitar. Denos tu influjo conocer al Padre, denos también al Hijo conocer, y en ti del uno y otro Santo Espíritu para siempre creer. A Dios Padre, alabanza, honor, gloria, que con el Hijo un día resucitó, y a ti, abogado y consuelo del cristiano, por los siglos se te rinda admiración. Amén. Envía, Señor, tu Espíritu y se renovará la paz de la tierra. Oh Dios, que con la luz del Espíritu Santo iluminaste los corazones de tus fieles, envía este mismo Espíritu sobre nosotros para que nos ayude a orar con prudencia y santidad, que vives y reinas por los siglos de los siglos. Amén. Espíritu Santo, ilumínanos y santifícanos. Espíritu Santo, ilumínanos y santifícanos. Bien, queridos hermanos, vamos a acercarnos de manera ágil al Evangelio que nos presenta la liturgia de la Iglesia el día de hoy. Está tomado el Evangelio de este día de San Lucas en el capítulo 11, versículos 42 a 46. Lucas 11, 42 a 46. En aquel tiempo dijo el Señor: «Ay de ustedes, fariseos, que pagan el diezmo de la hierbabuena, de la ruda y de toda clase de hortalizas, mientras pasan por alto el derecho y el amor de Dios. Esto es lo que habría que practicar sin descuidar aquello. Hay de ustedes, fariseos, que les encantan los asientos de honor en las sinagogas y los saludos en las plazas. Hay de ustedes que son como tumbas no señaladas que la gente pisa sin saberlo». Le replicó un maestro de la ley: «Maestro, diciendo eso nos ofendes también a nosotros». Y él dijo: «Ay de ustedes también, maestros de la ley,
que cargan a los hombres cargas insoportables, mientras ustedes no tocan la carga ni con uno de sus dedos. Palabra del Señor, gloria a ti, Señor Jesús. Bien, vamos a acercarnos a este evangelio, nos llevamos un mensajito. Les voy a invitar a quienes puedan mandar un mensajito al final del programa con un audio o con un mensajito de texto, o si pueden hacer alguna llamada para que nos reporten sintonía, pues lo hacemos. Es bueno pues esta interacción, saber de qué barrios, de qué pueblos, de qué veredas nos están escuchando, es muy importante, porque así pues vamos descubriendo la sintonía de dónde nos están escuchando, y muy muy interesante eso, ir sabiendo que ustedes también dejen su aporte, su mensajito. Hay algunos que hacen una retroalimentación a la palabra cuando pues hacen una escritica, una reflexioncita, ¿sí? Algún mensajito sobre lo que se predica o sobre lo que se analiza en el evangelio de cada día. Otros piden salud, piden oración por algún enfermo, piden por alguna situación en particular, simplemente nos reportan sintonía de una u otra vereda. Hagámoslo entonces, los que puedan ir mandando el mensajito, y ya al final les damos el saludito. Si alguien está cumpliendo años, si alguien tiene alguna necesidad, lo hacemos con cariño. Dice el Señor a los fariseos. ¿Quiénes eran los fariseos? Los fariseos eran una especie de secta judía. ¿Sí? Recordemos que entre todas las iglesias siempre hay unos grupos religiosos o denominaciones religiosas, se le debe llamar ahora. En otro tiempo decíamos sectas. Secta es, a ver, hay un grupo principal y del grupo principal hay unas ramificaciones, ¿sí? Por ejemplo, el cristianismo tiene una cantidad de denominaciones religiosas. Ya nos han pedido desde la legislación colombiana que no las llamemos sectas, pues porque todos tenemos los mismos derechos, y la palabra secta tal vez es peyorativa, tal vez es un poco denigrante, entonces mejor no usar esa palabra. Por eso se equipara a todas las religiones, todas somos iguales, todas tenemos los mismos derechos y las mismas obligaciones. Pero entonces hay unas ramificaciones de una religión principal, en este caso era la religión judía. Los judíos tenían unas ramificaciones como los fariseos, por ejemplo. También había otras denominaciones, ¿sí?, que tenían ideas diferentes, así como el cristianismo tiene ideas diferentes. Hay cristianos que no creen en los sacramentos, hay cristianos que solo tienen el sacramento del bautismo, no entendido como un sacramento, sino pues como algo que ellos tienen para afiliarse a su religión y para encontrar perdón de sus pecados. Bueno, así. Entonces los fariseos eran una secta en ese tiempo judía, que eran acérrimos cumplidores de la ley. Ellos cumplían, en el judaísmo había 613 mandamientos, y ellos eran acérrimos cumplidores de los mandamientos, ¿sí? 613 leyes. De hecho, eran muchísimas, ¿sí?, para uno cumplirlas. Si somos, a veces nosotros, si nos da brega cumplir 10 mandamientos, los 10 mandamientos de la ley de Dios, ahora cumplir 613. Pero entonces eran mandamientos algunos elementales, como por ejemplo, no tan elementales, pero bueno, como por ejemplo el pago del diezmo, las ofrendas, el ayuno, los sacrificios, y así sucesivamente. El lavado de jarras, el lavado de ollas, el lavado de manos, el lavado de pies, el ósculo, que era el beso. Son muchas cosas, muchos mandamientos, pero hoy Jesús les está diciendo, ojo, que ustedes son muy buenos cumplidores de la ley, lo meramente externo, pero hoy Jesús utiliza dos palabras, o en una frase utiliza dos palabras, sí, pero han pasado por alto el derecho y el amor de Dios. Ojo, qué interesante eso, cumplidores de lo externo, de la ley, de la norma. Yo ya pagué el diezmo, yo ya fui a misa, yo ya hice la primera comunión. Son cuestiones meramente externas, ¿sí? Que si uno no las interioriza, entonces se queda en un ritualismo vacío, en algo que no tiene como mucho sentido, en algo que de repente no transforma a la persona. Pregunta uno, ¿pagar el diezmo
pues en qué transforma a la persona, ¿sí? Simplemente está cumpliendo con una norma que hay que pagar el diezmo de lo que se tiene, de lo que se trabaja, pero de ahí para allá, ¿qué? Usted sí vive la caridad en su casa, porque puede que usted pague el diezmo y luego todo lo otro que le corresponde a la esposa y a los hijos, usted se lo sinvergüence, se lo cachonee a otra vieja, se lo cachonee a un pelado, se lo tome en trago, se lo consume en drogas, se lo gaste en bobadas, y de repente no está cumpliendo con lo que hoy el Señor llama el derecho y la justicia. Entonces, mis queridos hermanos, hagamos lo posible por ser justos, ¿sí? Por cumplir con la justicia. Eso es muy interesante. ¿Qué significa justicia? Dar a cada quien lo que le corresponde. Eso es el derecho, lo que llamamos derecho, lo que la palabra llama derecho, precisamente cuando una persona está estudiando para defender a otra o para pues ayudarle a otro a recuperar sus derechos, entonces se dice está estudiando derecho. Por eso se dice derecho, la persona que está estudiando abogacía. El abogado es el encargado de generar los derechos en medio de las comunidades, en medio de donde a este me le están vulnerando los derechos, o este tiene derecho a la libertad por tal cosa, a pesar de que la fiscalía lo esté acusando de tal delito. Por eso el abogado es ese. Entonces, el derecho es practicar la justicia, que nosotros tratemos de ser muy justos en todo, hermanos. ¿Qué significa la justicia? Definir la palabra justicia es hasta muy elemental. En economía, en derecho y en moral definimos la justicia así. Derecho es, o justicia es, darle a cada quien lo que le corresponde, ¿sí? Cuando uno le da a cada quien lo que le corresponde, entonces uno está siendo justo, está practicando el derecho, ¿sí? Y a Jesús le preguntan precisamente por el tema de lo querían coger ahí como entre la espada y la pared, y le preguntan, ¿hay que pagar diezmo? ¿Hay que pagar impuesto o no hay que pagar impuesto? Jesús pide una moneda, pregunta de quién es la inscripción que hay en la moneda, y Jesús responde de una manera muy bonita: dar a Dios lo que es de Dios y dar al César lo que es del César. Eso significa derecho, o sea, justicia, ¿sí? Entonces, si uno respondiera con Jesús, uno podría prolongar esa respuesta así: dar al papá, a la mamá lo que les corresponde, a los hijos lo que les corresponde, darle al de la carnicería lo que le corresponde, lo que me vendió se lo debo pagar, pagar en el almacén, pagar en el supermercado, pagar el servicio de la energía, ¿sí? ¿Cuántos de nosotros a veces que decimos yo pago el diezmo, pero tengo un contrabando de energía en mi casa? No está siendo correcto, ¿sí? No está cumpliendo el derecho. Por eso el Señor dice, estás pagando el diezmo, muy bien, eso es lo que hay que hacer, ser juicioso, ser cumplidor, pero no pasar por alto el derecho y la justicia, ¿sí? Alguien podrá decir, es que yo soy muy cumplidor, ¿no? Yo voy a la misa dominical, eso es justicia, ¿sí? Un deber que tenemos, pero soy responsable con mis hijos en la crianza, no doy la cuota de vida, no sé, soy responsable en mi hogar, soy responsable en la parte donde yo trabajo. Entonces, mis queridos hermanos, tratemos de pedirle a Dios que nos dé esa gracia de lo externo, sí, porque el Señor hoy dice, esto es lo que hay que hacer sin descuidar aquello otro. Entonces, también tenemos que ser muy queridos, tenemos que ser muy cumplidores. Por ejemplo, los que pagan el diezmo en la iglesia, a darle gracias a ustedes, los que lo hacen, con eso se va sosteniendo la parroquia, pero también a pagar el tributo en la alcaldía. Por ejemplo, decíamos estos días, hablando por ahí entre amigos, entre un café, decíamos, en campamento todavía no hay cultura de pago de los impuestos, por ejemplo, el impuesto predial, los impuestos que tienen que pagar los negocios, que tienen que pagar, sí, ante la administración municipal, ante la empresa de servicios. Tal vez faltaría un poco más de cultura entre nosotros, y para generar cultura, la asiduidad. Yo no sé si de repente la alcaldía tendrá acá un jingle o algún mensajito en el que se le recuerde a la gente que hay que estar pagando los impuestos. Eso sería muy importante, que la alcaldía le esté recordando. Y yo por ahí he visto que sacaron ahora como una especie de, ¿cómo se dirá eso?
alivios tributarios, me recuerda aquí el locutor, alivios tributarios. Entonces, qué bueno, por ejemplo, que el finquero diga, hombre, yo debo tributar, porque es que a veces le exigimos a la alcaldía que nos tenga buena la carretera, pero usted en su finca nunca paga impuestos. Entonces, ¿con qué se maneja la pajarita? ¿Con qué se maneja la retroexcavadora? ¿Con qué pueden contratar un vibro para poder llevar un arreglo a una carretera? Pues precisamente con los impuestos que ustedes pagan. Le vamos exigiendo a la alcaldía que tenga las calles buenas, que tenga las luminarias buenas, pero entonces hay que tributar, eso es muy importante, o sea, eso es lo que el señor llama la justicia. Usted quiere que un carnicero le vuelva a fiar, pues pague las deuditas que tiene allá. Si tiene deudita en el negocio, en la tienda, en el supermercado, hombre, pues páguelo, eso se llama el derecho, ¿sí? Porque cuántas veces le cuentan a uno aquí, incluso algunos comerciantes, hombre, padre, tenemos el cuaderno lleno, está lleno, yo tengo unas ganancitas, pero ¿dónde están? Están en el cuaderno, ¿sí? A ver, por aquí el señor locutor me avisa, nuevos alivios tributarios, dice aquí, hasta el 15 de diciembre de 2026, pago total de contado, 80% de descuento sobre intereses moratorios y sanciones tributarias y 60% de descuento por intereses moratorios y sanciones tributarios, entonces con un acuerdo de pago. Muy bien, entonces breguen a ir pagando eso, es muy importante. De repente el que no haya pagado el diezmito, hay que hacerlo. Les cuento, nosotros los sacerdotes le pagamos el diezmo. Pues eso está maluco decirlo, pero para que lo entendamos, nosotros pagamos el diezmo cada año, lo hacemos al seminario, le pagamos al seminario. Este año el señor obispo nos pidió que no se lo pagáramos al seminario, sino que lo diéramos para la casita que se está haciendo de los sacerdotes ancianos. Entonces ahí lo dimos nosotros. Tratemos de ser juiciosos, tratemos de ser, pues sí, no simplemente como estos ritos externos, no, que yo rezo el rosario, que yo voy a misa, está bien, claro, el Señor dice, eso es lo que hay que hacer, eso es lo que hay que hacer, que yo en mi casa tengo la Biblia, claro, que yo la leo, pues practíquela, que yo trato de sí, pero entonces sea muy juicioso, sea muy practicar lo que llama hoy la palabra el derecho y la justicia, el derecho y la justicia, sí, que no sea simplemente una cantidad de ritos externos. Entonces yo me puse la Santa Ceniza, pero ¿y qué pasó con la Santa Ceniza que puso? Que yo fui al Vía Crucis del primer viernes, ¿y qué pasó de ahí para adelante? Que a mí me gusta mucho las siete palabras, ¿y después qué siguió? ¿Sí? Que a mí me gusta mucho la Virgen del Carmen, y entonces yo fui a la procesión, ¿y después de la procesión qué siguió? ¿Sí? ¿Cómo está tu vida? ¿Cómo está tu relación con Dios, con la justicia humana? ¿Sí? Si estás siendo correcto, estás siendo una buena persona, si estás cumpliendo con tus deberes de papá, de mamá, de hermano, de hijo, si estás cumpliendo bien en la empresa donde trabajas, si estás siendo honrado, honesto, si estás siendo juicioso, si respetas el lindero del vecino, si respetas el patio ajeno, si respetas la puerta del otro. No, yo soy muy católica, pero diario saco la basura cuando no hay que sacarla, los perritos la vuelven nada, y entonces de culpa suya, tan católica, el barrio se vuelve un mugrero, ¿sí? Entonces hay que ser organizado, ¿sabes lo que dice el Señor hoy? ¿Sí? Pagar, sí, los tributos, sí, pero más es el derecho y la justicia. Tratemos, pues, de ser muy juiciosos todos, cumpliendo con lo que nos toca. Gloria al Padre, al Hijo y al Espíritu Santo, como era en el principio, ahora y siempre, por los siglos de los siglos. Amén.

0: Oiga, pues entonces estábamos hablando aquí de las personas, hay que pagar, paguen pues lo impuestico a la alcaldía, los que no hayan dado su ofrenda del diezmo, entonces háganlo con cariño. Si usted no quiere hacer lo que pasa, nada. Pues tampoco pasa nada. En el municipio sí pasa. En el municipio sí pasa porque usted va adquiriendo una deuda que se va engordando, que va creciendo, que va generando impuestos, intereses y toda la cosa. ¿Sí? Ya en la iglesia sí no pasa nada. Si usted no diezma, y ahí sí no es como en las otras iglesias también cristianas que lo condenan, lo mandan para atrás, le dicen que usted le va a ir mal si no diezma. No, no, no. Uno lo hace con cariño y con amor, pero si no quieres hacerlo, tampoco nada malo te va a pasar. Te tranquilo, ¿cierto? No creas que por no dar un diezmo mi Dios te va a mandar el ganado o que mi Dios te va a hacer que las cañas se te mueran. Claro que no, pero es muy rico cuando uno se siente bendecido, porque recordemos que ese es el quinto mandamiento de la Santa Madre Iglesia. Vamos a reflexionar sobre los mandamientos de la Santa Madre Iglesia, solo a mencionarlos. Primero, participar en misa entera todos los domingos y fiestas de guarda. Ojo, no es oír misa. Antes se decía oír misa entera, no hay que ir a oír misa, es participar. Padre, ¿qué diferencia entre oír y participar? Que oír es que usted se puede ir a parar allá y medio oye, incluso ni escuchar, sino oye ahí un cura hablando y a unos señores leyendo, a otros cantando y pare de contar. En cambio, cuando se habla de participar, usted canta, usted responde, usted participa de los distintos momentos, usted puede recolectar la ofrenda, usted puede leer, usted está inmerso en la celebración, ¿sí? Entonces hay que participar en misa todos los domingos, hermanos. El domingo que nos falte cualquier cosa menos la Santa Misa. Siempre hay que asegurar la Sagrada Eucaristía todos los domingos y fiestas de guarda. ¿Sí? Muy importante eso. Entonces el segundo es comulgar. Comulgar por lo menos una vez al año. ¿Sí? Una vez al año. Ya. Lo dijimos, y confesarse por lo menos una vez al año. Ahí va el tercero. Entonces, primero, participar en misa todos los domingos. Segundo, comulgar por lo menos una vez al año por Pascua de Resurrección. Tercero, confesarse por lo menos una vez al año. ¿Sí? Entonces hay que tratar de vivir la confesión frecuente cuando uno tenga conciencia. Si no hay conciencia de pecado grave, pues recuerden que con una buena celebración de la Sagrada Eucaristía se perdonan los pecados veniales. Hay personas en las veredas, a veces pasa que va uno, celebra la Eucaristía y entonces la gente dice: ay, padre, yo no pude comulgar porque no me ha confesado. Y entonces le dicen: no, venga, yo la confieso. ¿Y qué tiene que confesar? Ay, nada, padre, yo no tengo pecados. Y entonces, qué contradicción tan horrible, ¿cierto? No comulgó porque no se ha confesado, va a confesar y que no tiene ningún pecado grave. Entonces, hermanos, es eso. Recuerde que los pecados veniales se perdonan con la celebración de la Sagrada Eucaristía. ¿Sí? ¿Qué es un pecado venial? Pues pecados más leves, un mal deseo, un mal pensamiento, una mala mirada, una rabiecita en la que usted de repente no cayó en la ira y se quedó mejor calladito, cositas así, una mala palabra, un mal gesto. Hay gente a veces, por ejemplo, que coge para ahí 2,000 pesos para comprar una libra de sal y entonces creen que están en pecado. El marido llegó borracho, le cogió 5,000 pesitos para comprarle unas medias al niño y la señora cree que está en pecado. No, eso sí, puede echarle mano a los 20,000 echelos. Si el viejo ha de beberse, los que los gasta la señora en el niño, ¿cierto? Y eso no es pecado, claro que no, porque la plata no es del marido, la plata es de la casa y más que todo es de los hijos. ¿Listo? Cuarto mandamiento, ayunar cuando lo manda la iglesia. La iglesia nos pide que ayunemos. Hay que hacer ayunos periódicos y de manera especial se ayuna en Cuaresma y el miércoles de ceniza, el Viernes Santo, son con ayuno y abstinencia de carne. Es simplemente un modo de controlar el cuerpo para mortificarnos un poco, ¿cierto? La gente a eso le suma la mortificación, por ejemplo, de la carnita, entonces le suma, por ejemplo, que dejar de fumar, que dejar de tomarse un traguito, que dejar de decir vulgaridades, que dejar de ir al casino, que no sé, tantas cosas, y eso está bien. ¿Sí? Eso es muy importante porque es una forma de uno dominarse y en ese dominio pues entonces uno va adquiriendo mayor virtud. Y por último, pues ayudar con ofrendas a la iglesia y el pago del diezmo. Entonces, si usted quiere y puede, hágalo, el Señor se lo recompensará. Por último, recordemos que estamos en el mes de las misiones, mes de las misiones. Todos a orar por las misiones, que no nos falte el Santo Rosario, que no nos falte la ofrendita para las misiones también. Las muchachas de la Pastoral de la Salud, de la Pastoral Social, perdón, están ofertando la boletica del mercado. Es un mercado muy bueno, lo pueden comprar aquí en el despacho parroquial. Algunas personas han llevado para vender en los barrios, en las veredas, allá en el almacén de las oportunidades. También lo venden ahí en la Pastoral Social y en el despacho parroquial. Y también está la rifita de, se sacaron 250 boletas de un caballito muy bonito que se donó para las misiones y para las obras parroquiales. Esa la pueden adquirir en el despacho parroquial, vale 20,000 pesitos y la pueden comprar ahí en el despacho. Con eso se colabora entonces para las misiones. Estos días guarden 20,000 pesitos para la ofrenda de las misiones y lo pueden hacer ahí en el despacho. Con 20,000 pesitos ayudan, podemos mandar 2 milloncitos y vendemos toda la boleta, se mandan 2 millones para las misiones, se dejan tres acá para las ofrendas, perdón, para las obras parroquiales, que se está haciendo mucha cosita. Ustedes ven que están bonitos los vasos sagrados, el sagrario, se está acabando de organizar el techo, se van organizando muchas cositas. Entonces eso gracias a la generosidad de todos ustedes. ¿Listo? Vamos entonces a ver si hay unos mensajitos. Tenemos un audio inicialmente.
1: Muy buenos días, soy Morelia acá de Palmas. Espero que hayan amanecido muy bien. Un saludito muy especial para usted allá en cabina y para todos los que nos escuchan, y para pedir por todos los enfermos, en especial por mis padres que se encuentran delicaditos de salud. Bendiciones y feliz día.
0: Muy bien, ¿no? Norelita, un saludito, Dios te bendiga por allá, la gente de Palmas, Dios los bendiga, Dios los cuide y bueno, gracias por el mensajito, que Dios la ayude mucho, Dios la proteja y saludos a todos también a ustedes por allá.
2: Misora de campamento, muy buenos días para todos, especialmente para el padre Edgar, para el padre, el párroco José Luis, por fin me aprendí el nombre. Feliz y bendecido día para todos, Dios me los bendiga, también a todos nuestros oyentes, los fieles oyentes y al de la emisora, Dios los bendiga.
0: Muy bien,
2: muchas gracias. También para pedirle oración al padre Edgar por el Santo Padre. Gracias a Dios salió bien la diente de la cirugía que le hicieron, pero también le descubrieron algo, pero bueno, hay que ponerlo en las manos de Dios, en las manos de la Virgencita de María, para que Dios le dé sanación, lo recupere, para que vuelva otra vez a sus servicios. Tenemos que ponerlo en las manos de Dios. Padre, Padre Edgar, te pido oración por todos los enfermos del mundo y te reporto sintonía de aquí del municipio de Anorí. Feliz día para todos.
0: Muy bien, muchas gracias desde Anorí. Nos escuchan, Dios les pague, que el Señor te llene de bendiciones. Y claro que sí, oramos, lamentamos la salud del Papa León. Ayer nos decían que le descubrieron un cáncer en sus pulmones. Le sacaron, creo que un nódulo se dice, de uno de sus pulmoncitos, pero sigue afectado. Debe ser muy duro. De todas maneras, yo creo que la palabra más horrible que uno puede escuchar en la vida es la palabra cáncer, ¿sí? Aunque pues los médicos, Dios los ha iluminado, pero es muy horrible esa palabra. De todas maneras, lo encomendamos a Dios, nuestro Santo Padre, el Papa. Él no le decimos Santo Padre porque sea santo, ¿sí? Porque es un hombre pecador como todos nosotros en proceso de santificación, sino que es un título porque precisamente es el hombre que más busca la santidad de todo el pueblo de Dios, porque es el vicario de Cristo acá en la tierra. Entonces lo acompañamos con cariño, con amor, así como en la casa cuando uno tiene un familiar enfermo que sufre por él, pues en este momento espiritualmente también nos unimos a la salud del Santo Padre. Le pedimos al Señor que lo ilumine para que, pues él lleva muy poquito en la iglesia, apenas coordinando la iglesia, lleva muy poquito. Le pedimos a Dios que lo bendiga y que le dé la sanación. Muy buenos días, Padre Edgar, gracias por tan bonito programa, lo escuchamos con mucha fe. Por favor, oración por los que hoy están en los hospitales, bastante delicados de salud. Dios y la Virgen los bendigan siempre. El papá de nuestra secretaria está muy enfermito, lo encomendamos, y como piden acá todos los enfermos de la comunidad ciudad y a todos los que estén en un hospital. Un hospital debe ser una cosa muy horrible para quienes les toca ir y estar allí internaditos. Que el Señor los bendiga y oramos mucho. Ustedes cuando recen el rosario siempre pidan por los médicos, enfermeros, personal hospitalario. Se dedican con tanto cariño a cuidar de los enfermitos. Buenos días, Padre. Dios lo bendiga. Le envío un saludo muy especial a usted y al Padre José Luis. Soy una fiel oyente desde una vereda de Angostura, Antioquia. Le pido mucho a Dios que me ayude a ser una persona justa en todo momento, a tener un corazón noble y a saber ayudar a quienes verdaderamente lo necesitan. También les pido por favor una oración por mí, por mi familia y por todos los enfermos que están pasando por momentos difíciles. Padre, muchas gracias por sus buenos consejos, por las palabras de fe, por ayudarnos a acercarnos cada día más a Dios. Que el Señor lo bendiga siempre, lo proteja y le siga dando mucha sabiduría para continuar llevando su mensaje de amor y esperanza a tantas personas. Un abrazo, muchas bendiciones para usted y el Padre Luis. Muy bien, para ti también. Dios te llene de bendiciones. Por aquí nos mandaron un palo de café muy bonito. Vamos a ver. Hola, buenos días. Espero estés bien. Por favor, una canción. Ahorita nos la pone. La. Ahorita le ponemos. ¿Listo? Ya sonó. Muy buenos días, Padre Edgar, que Dios lo bendiga siempre a donde quiera que vaya. Le agradezco mucho a Dios y la vida por haber distinguido un sacerdote como usted. Siempre nos quedamos con las enseñanzas y lo bueno que hizo por Angostura. Pido a Dios mis oraciones y por usted y todos los sacerdotes, por toda mi familia, en especial por la familia Posada Porras, siempre agradecida con Dios por todo lo que nos ha brindado y por sus abundantes bendiciones. Y ahí nos mandan un palo de café, pero bien bonito, con granos verdes y granos rojos maduros. Que Dios les llene de bendiciones, pues, a estas personas que se comunican con nosotros. Dice por aquí, muy buenos días, Padre Edgar, deseo se encuentre bien. Para felicitarlo por tan maravilloso programa, le pido a Dios lo bendiga desde de donde quiera que esté. Feliz y bendecido día, atentamente, Emma Porras, desde Chocho Río, Angostura. Muy bien, para ti, doña Emma, Dios te llene de bendiciones. Y a todos los de Chocho Río, un abracito muy grande. Padre Edgar, buen día, ¿cómo amaneció? Muy bien, nos mandan una carita feliz y un abrazo. Excelente programa, muy buenas reflexiones. Dios te bendiga, Padre, saludos desde la montaña. Para todos los montañeros, que Dios les llene de muchas bendiciones, los cuide y los proteja. Y qué bien que estamos sintonizaditos con este programa. Buenos días, Padre, para felicitarlo por tan excelente programa, para pedir por los enfermos, por la paz y la armonía de todo el mundo, en especial para Colombia. Que Dios nos colme de muchas bendiciones. Soy Alberto. Los escucho desde Fuerteventura, España. Oh, muy bien. Ya hablas de español, Alberto. Muy bien. Buenos días, Padre, por la salud. La armonía de la familia Vélez Ateortúa en Chocho Escuela Angostura. Muy bien, muy bien. ¿Y cómo se llama eso por allá? ¿Cómo es? Fuerteventura, España. Oiga, el internet sí es una belleza, ¿no? Para ti, Alberto, que Dios te llene de muchas bendiciones. ¿No había ya más mensajitos? No. Entonces, un abrazo, que Dios te llene de bendiciones, que Dios te cuide, que Dios te proteja. Si está haciendo platica por allá, bien juicioso, para que construya aquí en Colombia, comprar una finquita, comprar una casita en Medellín o aquí en el pueblo, bueno, de donde seas. Pero entonces a invertir, bien juicioso. Echen para adelante los que trabajan en otras partes, los que trabajan aquí en Angostura, Campamento, Yarumal, Anorí, Briseño, bueno, todas estas partes donde nos sintonizan, que el Señor les bendiga. Cuiden la platica, inviértanla bien, compren cositas. Por ahí he visto que están construyendo mucho en Campamento. Muy bien, de manera especial por estos lados, aquí arriba, Plan de las Flores. Por aquí, por estos lados, están construyendo. Y para arriba, por los lados, buscando los chorros, por ahí. Entonces, eso está bien. Hay que construir, hay que invertir en el pueblito. Eso está bien, porque eso va haciendo que nuestro pueblo progrese, progrese, que sea cada día más bonito. Ya vamos finalizando nosotros con el techo también. Siempre ha dado breguita terminarlo, pero ahí va, con la ayuda de ustedes. Entonces Dios les pague No olviden comprar la boletica del caballito, que es con la ayuda de las misiones y para continuar con las obras parroquiales. Y nada, ahí seguimos funcionando. Dios los bendiga a todos en el nombre del Padre, del Hijo y del Espíritu Santo. Amén. Chao, chao. Y a Santi Dios le pague.
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0: en Campamento Estéreo. Son las 9 de la mañana y 21 minutos.
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3: Marcamos el tiempo en Colombia, son las 9 de la mañana, 25 minutos, 9 de la mañana más 25 minutos. Seguimos compartiendo éxitos con todos ustedes en esta mañana de miércoles, ombliguito de la semana, también ombliguito del mes. Hoy es 14 de octubre, ya este mes pasa después de mañana 15, bueno ya. Este fin de semana pues ya se parte el mes en la mitad y ya se acabó prácticamente. Y desde octubre se siente que viene diciembre, mejor dicho. Estamos compartiendo éxito, buena música, buenas canciones con todos ustedes a través de Campamento Estéreo. Recuerde 321-746-5030, la línea habilitada para todos ustedes para que programen sus canciones.
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3: Gócelo, disfrútelo con Campamento Estéreo. Llega por acá Lisandro Mesa con esta buenísima canción. Se llama Guayabita Madura.

No, tomar guarito, no, mejor dicho, el brujo vallenato, cómo olvidarte. Solo buenos éxitos a esta hora a través de la 975 FM. Saludito para todos los que a esta hora siguen conectados a través de nuestra página web www.campamentoestereo.com. Tengo por acá saluditos de los oyentes en esta mañana. Dice, hola, buenos días, ¿cómo estás? Me hace el favor de saludar a las muchachas de la panadería El Diamante, a mi amiga Cristina, a Marina en Chocho Escuela, con la canción El Analfabeta, ¿eh? Mejor dicho, yo tampoco sé leer, me tumbó Miguel. Son los éxitos, ya de fin de año con la 975. Se destaca.

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2: Está haciendo tanto frío que no sé si tomarme el colágeno o tomarme un tintico caliente para este frío tan berraco que está haciendo. Yo no sé, yo creo que primero vamos a tomar el tinto y ahorita me tomaré el colágeno porque qué frío tan rico. Además, este clima, esta agüita, la necesitábamos. Todo debe llegar por algo y todo lo deberíamos de recibir con el mismo amor y el mismo cariño. Porque a unos les hace falta el frío, a otros les hace falta el calor, pero la combinación de ambos climas es muy necesario para los cultivos, para la vida, para la salud, para muchas cosas. Entonces, que todo lo que venga, recibámoslo con cariño y con afecto. 313-792-9920, un abrazo grandotote para todos los oyentes en los diferentes municipios cercanos, en las diferentes veredas, en los diferentes corregimientos. Un abrazo grande para todos ustedes. En un momentico vamos a hablar de un tema bien interesante y les voy a contar por qué. De hecho, alguna vez tuve una experiencia con este tema y hace poquito una señora me preguntó: Dani, ¿es bueno o es malo tener las cenizas de nuestros seres queridos en la casa? Recuerden que hace como 15, 20 días estuvimos hablando de si era bueno o malo tener fotos de una persona fallecida en la casa. Ya hablamos de ese tema, les expliqué. Pero hace poco otra persona me preguntó: Dani, ¿es bueno, es malo? ¿Usted nos puede contar con respecto a tener las cenizas de alguien que falleció en la casa, de un ser querido, tener esas cenizas en la casa? Entonces, de ese tema vamos a hablar en un momentico, porque es muy importante aprender. Yo siempre he dicho, lo mejor de uno saber es enseñar. Esa es la parte más satisfactoria, la parte más bonita. El mejor pago es poder enseñar lo que uno sabe, compartir los conocimientos, y por supuesto, usted va a aprender hoy y seguramente mañana le puede enseñar a otras personas. En un momentico vamos a hablar de ese tema. ¿Se pueden o no se pueden, se deben o no se deben tener las cenizas de su ser querido muerto en la casa? Ya vamos a hablar de esto. 313-792-9920. Bueno, tocó tomarme el colágeno porque primero antes que el café, porque ya me lo sirvieron por acá, Dios les pague. Entonces por acá me estoy tomando, ya empecé a tomarme el colágeno, pero hace rato estaba pensando, ¿será que me tomo un tintico primero para este frío? Pero aquí ya tengo el colágeno, entonces qué bendición también empezar la mañana tomándome este producto que yo recomiendo tanto. Para las personas que quieran sentirse mejor, que en este momento tengan alguna condición de salud, por ejemplo artritis, artrosis, osteoporosis, tendinitis, bursitis, manguito rotador, este producto les puede servir mucho, porque es un producto, es un colágeno hidrolizado que le conservaron gran parte de su materia prima. El nivel de calidad que tiene este colágeno es muy importante. Muchas veces me preguntan: Dani, ¿por qué el colágeno es hidrolizado? Ay, incluso me reí mucho. Esperen, yo miro si les puedo mostrar. Nos reímos porque una señora no sabía decir colágeno hidrolizado, entonces decía de otra manera, colágeno, no, espere, yo les digo que acá, colágeno hialurizado, decía la señora, y ella empezó a reírse, yo también, es que ahí nadie, es que yo no sé cómo es que se dice, y yo, ay, pero reámonos, que es que reír también da salud, Reír también genera felicidad, reír es maravilloso. Ella decía colágeno hialurizado. Es colágeno hidrolizado, hidrolizado. Colágeno hidrolizado. Este colágeno es un colágeno que lo hidrolizaron. Quiere decir que la molécula del colágeno la pusieron chiquitica, chiquitica, chiquitica. ¿Para qué? Para que su organismo la pueda absorber. Pero ¿y por qué, Dani? ¿Por qué la pusieron chiquitica? Porque es que después de los 20, 25 años de edad, ya el organismo por sí solo no es capaz de absorber el colágeno. Incluso a mí mucha gente me pregunta, Dani, ¿y si yo me como las patas de gallina que tienen mucho colágeno? Cómaselas, pero ese colágeno no le va a hacer ni cosquillas. ¿Por qué? Porque usted tiene más de 25 años de edad y para que ese colágeno que tiene las paticas de gallina pueda absorberse en su cuerpecito, tendría que pasar por un proceso de hidrólisis. Mientras no pase por un proceso de hidrólisis, su organismo no lo va a absorber. Por eso es que debemos tomar colágeno, pero que sea hidrolizado. Si no es hidrolizado, no nos va a hacer ni cosquillas. Este colágeno hidrolizado, marca Biosanad, también te va a servir para la caída del pelo, porque ayuda a la nutrición capilar desde el folículo piloso. Para la piel, para esas uñas que se parten, que no crecen, que no pelechan, también te va a servir muchísimo.
3: Muy buenos días, Dani. Yo soy fiel oyente también del programa y también doy mi testimonio. Lo que hace que me estoy tomando el colágeno hidrolizado. He tomado como 8 tarros de colágeno y me siento súper bien. Súper, súper. Mi cabello todo se me había caído y volví a recuperarlo. Mis uñas también y todo. A todo mundo les recomiendo de que lleven ese colágeno, que es 1A. Muchísimas gracias y que tengas excelente día.
2: Muchas gracias por compartir ese testimonio tan bonito. Este colágeno hidrolizado es un colágeno, como les dije ahorita, conservaron gran parte de su materia prima. Entonces, por eso es que la calidad de este berraco colágeno es tan buena. Y por eso es que vemos resultados tan importantes. Cuando a mí la gente me pregunta, ay, Dani, ¿será que me tomo un colágeno? Yo siempre les digo, ¿usted cuántos años tiene? Ay, yo tengo 45. Y yo, qué pena, bizcocho, pero usted no podría estar preguntándose que ¿será que de pronto me...? No, usted debe, mejor dicho, tiene que tomárselo. Porque es que su cuerpo, su organismo lo está necesitando. Recordemos que debemos tomar colágeno hidrolizado después de los 20, 25 años de edad. Después de los 20, 25 años de edad ya debemos tomar este colágeno hidrolizado porque el cuerpo lo está requiriendo, lo está necesitando. Dani, mi mamá es diabética, ¿lo puede tomar? Claro que sí. Es que este colágeno hidrolizado no tiene azúcares, está endulzado con stevia. Lo puedes tomar. Dani, es que mi papá sufre de la presión, ¿lo puede tomar? Claro que sí, es que el colágeno es natural. Y su papá se puede tomar los medicamentos para la presión y la mamá los medicamentos para la diabetes y se puede tomar al ratico el colágeno y no pasa absolutamente nada. Lo pueden tomar tranquilamente.
4: Hace mucha falta ese colágeno para los huesitos, muchísima falta que me hace. Fue una bendición de Dios ese colágeno. Ay, yo me alenté tanto, tanto, tanto.
2: 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Nadie te va a regañar, nadie te va a juzgar. Es que yo siempre he dicho, si uno va a una consulta, uno va a que lo ayude, a que lo escuchen, y ojalá a que le ayuden a solucionar el motivo de la consulta. Uno va a eso, uno no va a que lo regañen. Entonces, las consultas con Dani Gil son un momento muy especial, donde usted va a poder contar, hablar, decir, sin miedo a que te van a regañar, pero sobre todo con toda la tranquilidad de que al final de la consulta usted va a poder tener soluciones. ¿Por qué? Porque lo que hacemos en la consulta es buscar el origen de eso que usted está consultando. Y yo les he colocado acá muchos ejemplos. Cuando una persona, por ejemplo, no duerme bien, hay que mirar el por qué no está durmiendo bien. Porque es que pueden ser muchas cosas. Usted, por ejemplo, no está durmiendo bien porque tiene deficiencia de melatonina. Y organizó su cuarto, todo lo puso más oscurito y empezó a dormir mejor. Pero resulta que la vecina del frente también tiene problemas de sueño. Pero resulta que ella tiene un estrés que está acabando con esa pobre. Ese estrés la tiene, mejor dicho, altica del suelo porque el marido la dejó, porque el marido volvió, le pegó, volvió y se fue. Y tiene problemas a nivel emocional y eso le está afectando la calidad del sueño. Entonces a ella hay que solucionárselo desde el estrés. Resulta que la otra vecina que vive más arriba también tiene problemas del sueño. Pero el caso de ella es porque vive pegada al celular y el celular antes de dormir afecta el sueño. Y no se lo va a afectar hoy ni mañana, eso es prolongado. Con los días, con los meses, empieza a afectar el sueño. Y resulta que la vecina de más abajo también tiene problemas de sueño. Pero resulta que el problema de ella es que tiene energéticamente ciertos distractores que afectan el sueño en su pieza, en el lugar donde ella duerme. Entonces a ella hay que tratarle el sueño desde ese punto de vista. Y eso es lo que yo hago en la consulta. Poder darme cuenta cuál es la causa o cuáles son las causales de eso que usted me está consultando. Entonces yo a veces pregunto mucho. Sí, pero no es porque quiera saber de su vida ni cogerme los chismes, no. Porque no me interesa es poder ayudarle a solucionar lo que usted me está consultando. Pero algo muy importante además, no solamente ayudarle a eso por lo cual usted está consultando, sino darle unas recomendaciones muy importantes para que usted se lleve para su casa y las ponga en práctica. Porque a veces pensamos que el que me está atendiendo es el que me soluciona todo. Y yo sigo mi vida común y corriente. Ay, ayúdeme a bajar de peso, póngame los balines, mándeme quemadores de grasa, pero yo sigo comiendo hamburguesas, yo sigo tomando aguardiente, yo sigo comiendo buñuelos, yo sigo comiendo empanadas, fritos, etc. Y así no funciona la vida. Dios dijo, ayúdate, que yo te ayudaré. Y cuando uno sigue las recomendaciones, cuando uno se hace un buen tratamiento, pero también empieza a mejorar su calidad de vida, su disciplina, pues la vida realmente le cambia a uno de manera muy positiva. 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Queridos oyentes, me preguntan mucho sobre este tema de si tener las cenizas de un ser querido en la casa es bueno, es malo. Esto me lo preguntan mucho. Pero alguna vez yo lo viví desde mi parte personal. Lo viví con alguien que me decía, Dani, es que en mi casa siento una energía tan pesada, nos estamos enfermando todos, uno sale de una gripa y el otro se mete en otra, uno se cae, otro se quebró una pata, y bueno, esto se ha vuelto una locura. Y yo la mayoría de nosotros en la casa sentimos que en la casa hay algo, es una cosa rara, sentimos que en la casa hay una energía pesada, como rara, hasta que yo dije, bueno, vamos a ir a mirar la casa a ver qué está pasando. Y en efecto fui a la casa a mirarla. Y había un lugar de la sala donde pude visualizar que había una energía no negativa. Miren lo que son las energías. No había una energía negativa, había una energía pesada, una energía estancada, una energía rebelde. Y yo le dije a la amiga mía, contame qué hay en esta zona, es que acá es donde yo siento la reconcentración energética. Acá es donde yo siento que hay algo que no cuadra y hay una energía muy pesada. Y ella se puso a llorar. Me dijo, ay, Dani, venga, yo le muestro. Y me mostró. Me dijo, es que acá, en un cofrecito, acá tenemos las cenizas de mi papá. Mi papá murió hace 8 meses y acá tenemos las cenizas de él. Entonces, ojo, mire la diferencia de las malas energías a unas energías pesadas de bajas vibraciones. Son dos cosas muy distintas. Y espero que mañana estén muy pendientes de este programa para poderles continuar contando, porque ya me acabó el programa, ya me acabó el tiempo. Mañana les voy a seguir contando esta historia y les voy a dar todas las recomendaciones que les voy a dar con respecto a esto. Hasta mañana, muchas gracias.

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0: Enviados en la Esperanza. Octubre es un mes muy especial para nosotros como iglesia. Es el mes del Santo Rosario, es el mes de las misiones. Y para nosotros como comunidad de campamento es también un mes muy especial porque celebramos con alegría nuestra fiesta patronal en honor de Nuestra Señora del Rosario. Y qué bonito poder vivir estas tres realidades como una sola invitación: rezar, salir al encuentro de los demás y caminar de la mano de María hacia Jesús. El rosario nos recuerda que nunca caminamos solos. Cuando tomamos el rosario entre nuestras manos y comenzamos a rezar, ponemos delante de Dios nuestra vida, nuestra familia, nuestras preocupaciones, nuestros enfermos, nuestros niños, nuestros jóvenes, nuestros campos y también todas aquellas situaciones que llevamos guardadas en el corazón. Por eso, en este mes, quiero hacerles una invitación muy sencilla. Volvamos a rezar el rosario, que vuelva el rosario a nuestras familias, que podamos encontrar un momento del día para unirnos, aunque sea unos minutos, y decir juntos: Dios te salve María. Pero octubre también nos recuerda que somos una iglesia misionera, y ser misionero no significa necesariamente ir lejos. Misionero es aquel que lleva a Jesús allí donde está. Podemos ser misioneros en nuestra casa, en nuestra vereda, en nuestro trabajo, en el colegio, en el comercio, en el camino. Somos misioneros cuando damos una palabra de esperanza al que está triste, cuando visitamos a un enfermo, cuando ayudamos al que lo necesita, cuando perdonamos, cuando invitamos a alguien a acercarse nuevamente a Dios, cuando con nuestra propia vida damos testimonio de que creemos en Jesucristo. Y en este mes tenemos una razón más para encontrarnos con nuestra comunidad, nuestra fiesta patronal en honor a Nuestra Señora del Rosario. Que no sea solamente una fiesta más en el calendario, que sea una oportunidad para encontrarnos como pueblo, para renovar nuestra fe, para agradecerle a Dios y para mirar a María, nuestra madre, y aprender de ella. María siempre nos lleva a Jesús. Por eso, cuando nos reunamos para celebrar nuestra fiesta patronal, nunca recemos el rosario de mala gana, siempre con amor, participando en la Eucaristía. Hagámoslo con un corazón dispuesto a renovarse. Querida comunidad de campamento, que este octubre nos encuentre rezando el rosario, viviendo nuestra misión y caminando juntos como comunidad de fe. También celebramos el Día de los Angelitos. Qué bueno también pensar que cada niño es un angelito y que no necesita disfrazarse de cosas raras y extrañas. Que cada hogar de campamento pueda ser un lugar donde se rece y se aprenda más de Jesús. Que Dios los bendiga en el nombre del Padre y del Hijo y del Espíritu Santo. Amén.
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2: Adam, cómete la manzana.
3: ¿Tú crees que se puede comer?
2: Sí, cómetela.

0: Enviados en la Esperanza. Octubre es un mes muy especial para nosotros como iglesia. Es el mes del Santo Rosario, es el mes de las misiones. Y para nosotros como comunidad de campamento es también un mes muy especial porque celebramos con alegría nuestra fiesta patronal en honor de Nuestra Señora del Rosario. Y qué bonito poder vivir estas tres realidades como una sola invitación: rezar, salir al encuentro de los demás y caminar de la mano de María hacia Jesús. El rosario nos recuerda que nunca caminamos solos. Cuando tomamos el rosario entre nuestras manos y comenzamos a rezar, ponemos delante de Dios nuestra vida, nuestra familia, nuestras preocupaciones, nuestros enfermos, nuestros niños, nuestros jóvenes, nuestros campos y también todas aquellas situaciones que llevamos guardadas en el corazón. Por eso, en este mes, quiero hacerles una invitación muy sencilla. Volvamos a rezar el rosario, que vuelva el rosario a nuestras familias, que podamos encontrar un momento del día para unirnos, aunque sea unos minutos, y decir juntos: Dios te salve María. Pero octubre también nos recuerda que somos una iglesia misionera, y ser misionero no significa necesariamente ir lejos. Misionero es aquel que lleva a Jesús allí donde está. Podemos ser misioneros en nuestra casa, en nuestra vereda, en nuestro trabajo, en el colegio, en el comercio, en el camino. Somos misioneros cuando damos una palabra de esperanza al que está triste, cuando visitamos a un enfermo, cuando ayudamos al que lo necesita, cuando perdonamos, cuando invitamos a alguien a acercarse nuevamente a Dios, cuando con nuestra propia vida damos testimonio de que creemos en Jesucristo. Y en este mes tenemos una razón más para encontrarnos con nuestra comunidad, nuestra fiesta patronal en honor a Nuestra Señora del Rosario. Que no sea solamente una fiesta más en el calendario, que sea una oportunidad para encontrarnos como pueblo, para renovar nuestra fe, para agradecerle a Dios y para mirar a María, nuestra madre, y aprender de ella. María siempre nos lleva a Jesús. Por eso, cuando nos reunamos para celebrar nuestra fiesta patronal, nunca recemos el rosario de mala gana, siempre con amor, participando en la Eucaristía. Hagámoslo con un corazón dispuesto a renovarse. Querida comunidad de campamento, que este octubre nos encuentre rezando el rosario, viviendo nuestra misión y caminando juntos como comunidad de fe. También celebramos el Día de los Angelitos. Qué bueno también pensar que cada niño es un angelito y que no necesita disfrazarse de cosas raras y extrañas. Que cada hogar de campamento pueda ser un lugar donde se rece y se aprenda más de Jesús. Que Dios los bendiga en el nombre del Padre y del Hijo y del Espíritu Santo. Amén.
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0: En Campamento Estéreo, son las 2 de la tarde y 20 minutos.
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0: en Campamento Estéreo. Son las 3 de la tarde y 22 minutos.
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Enviados en la esperanza. Octubre es un mes muy especial para nosotros como iglesia. Es el mes del Santo Rosario, es el mes de las misiones. Y para nosotros como comunidad de campamento es también un mes muy especial porque celebramos con alegría nuestra fiesta patronal en honor de Nuestra Señora del Rosario. Y qué bonito poder vivir estas tres realidades como una sola invitación: rezar, salir al encuentro de los demás y caminar de la mano de María hacia Jesús. El rosario nos recuerda que nunca caminamos solos. Cuando tomamos el rosario entre nuestras manos y comenzamos a rezar, ponemos delante de Dios nuestra vida, nuestra familia, nuestras preocupaciones, nuestros enfermos, nuestros niños, nuestros jóvenes, nuestros campos y también todas aquellas situaciones que llevamos guardadas en el corazón. Por eso, en este mes, quiero hacerles una invitación muy sencilla. Volvamos a rezar el rosario, que vuelva el rosario a nuestras familias, que podamos encontrar un momento del día para unirnos, aunque sea unos minutos, y decir juntos: Dios te salve María. Pero octubre también nos recuerda que somos una iglesia misionera, y ser misionero no significa necesariamente ir lejos. Misionero es aquel que lleva a Jesús allí donde está. Podemos ser misioneros en nuestra casa, en nuestra vereda, en nuestro trabajo, en el colegio, en el comercio, en el camino. Somos misioneros cuando damos una palabra de esperanza al que está triste, cuando visitamos a un enfermo, cuando ayudamos al que lo necesita, cuando perdonamos, cuando invitamos a alguien a acercarse nuevamente a Dios, cuando con nuestra propia vida damos testimonio de que creemos en Jesucristo. Y en este mes tenemos una razón más para encontrarnos con nuestra comunidad, nuestra fiesta patronal en honor a Nuestra Señora del Rosario. Que no sea solamente una fiesta más en el calendario, que sea una oportunidad para encontrarnos como pueblo, para renovar nuestra fe, para agradecerle a Dios y para mirar a María, nuestra madre, y aprender de ella. María siempre nos lleva a Jesús. Por eso, cuando nos reunamos para celebrar nuestra fiesta patronal, nunca recemos el rosario de mala gana, siempre con amor, participando en la Eucaristía. Hagámoslo con un corazón dispuesto a renovarse. Querida comunidad de campamento, que este octubre nos encuentre rezando el rosario, viviendo nuestra misión y caminando juntos como comunidad de fe. También celebramos el Día de los Angelitos. Qué bueno también pensar que cada niño es un angelito y que no necesita disfrazarse de cosas raras y extrañas. Que cada hogar de campamento pueda ser un lugar donde se rece y se aprenda más de Jesús. Que Dios los bendiga en el nombre del Padre, y del Hijo, y del Espíritu Santo. Amén.

0: tranquilo.
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0: En Campamento Estéreo, son las 4 de la tarde y 22 minutos.
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0: En Campamento Estéreo, son las 5 de la tarde y 21 minutos.
1: Por la señal de la Santa Cruz, de nuestros enemigos, líbranos, Señor Dios nuestro. En el nombre del Padre, del Hijo y del Espíritu Santo.
2: Amén.
1: Señor, abre mis labios.
2: Y mi boca proclamará tu alabanza.
1: Dios mío, ven en mi auxilio.
2: Señor, date prisa en socorrerme.
1: Gloria al Padre, y al Hijo, y al Espíritu Santo.
2: Como era en un principio, ahora y siempre, por los siglos de los siglos. Amén.
1: Misterios gloriosos. Primer misterio. La resurrección de Jesús. Jesús, al tercer día después de tu muerte resucitaste. Los apóstoles que te vieron resucitado dieron su vida por defender esta verdad. Yo también creo que la vida no termina con la muerte. Dame la gracia de tener un corazón limpio y recto como el tuyo, de seguir tu camino que termina en la resurrección y la felicidad eterna. Padre nuestro que estás en el cielo, santificado sea tu nombre. Venga a nosotros tu reino. Hágase tu voluntad en la tierra como en el cielo.
2: Danos hoy nuestro pan de cada día. Perdona nuestras ofensas, como también nosotros perdonamos a los que nos ofenden. No nos dejes caer en tentación y líbranos del mal. Amén.
1: Dios te salve María, llena eres de gracia. El Señor es contigo. Bendita eres entre todas las mujeres, y bendito es el fruto de tu vientre, Jesús.
2: Santa María, Madre de Dios, ruega por nosotros pecadores, ahora y en la hora de nuestra muerte. Amén.
1: Dios te salve María, llena eres de gracia. El Señor es contigo. Bendita eres entre todas las mujeres, y bendito es el fruto de tu vientre, Jesús.
2: Santa María, Madre de Dios, ruega por nosotros pecadores, ahora y en la hora de nuestra muerte. Amén.
1: Dios te salve María, llena eres de gracia. El Señor es contigo. Bendita eres entre todas las mujeres, y bendito es el fruto de tu vientre, Jesús.
2: Santa María, Madre de Dios, ruega por nosotros pecadores, ahora y en la hora de nuestra muerte. Amén.
1: Dios te salve María, llena eres de gracia. El Señor es contigo. Bendita eres entre todas las mujeres, y bendito es el fruto de tu vientre, Jesús.
2: Santa María, Madre de Dios, ruega por nosotros pecadores, ahora y en la hora de nuestra muerte. Amén.
1: Dios te salve María, llena eres de gracia. El Señor es contigo, bendita eres entre todas las mujeres, y bendito es el fruto de tu vientre, Jesús.
2: Santa María, Madre de Dios, ruega por nosotros pecadores, ahora y en la hora de nuestra muerte. Amén.
1: Dios te salve María, llena eres de gracia. El Señor es contigo, bendita eres entre todas las mujeres, y bendito es el fruto de tu vientre, Jesús.
2: Santa María, Madre de Dios, ruega por nosotros pecadores, ahora y en la hora de nuestra muerte. Amén.
1: Dios te salve María, llena eres de gracia. El Señor es contigo. Bendita eres entre todas las mujeres, y bendito es el fruto de tu vientre, Jesús.
2: Santa María, Madre de Dios, ruega por nosotros pecadores, ahora y en la hora de nuestra muerte. Amén.
1: Dios te salve María, llena eres de gracia. El Señor es contigo. Bendita eres entre todas las mujeres, y bendito es el fruto de tu vientre, Jesús.
2: Santa María, Madre de Dios, ruega por nosotros pecadores, ahora y en la hora de nuestra muerte. Amén.
1: Dios te salve María, llena eres de gracia. El Señor es contigo, bendita eres entre todas las mujeres, y bendito es el fruto de tu vientre, Jesús.
2: Santa María, Madre de Dios, ruega por nosotros pecadores, ahora y en la hora de nuestra muerte. Amén.
3: Dios te salve María, llena eres de gracia. El Señor es contigo, bendita eres entre todas las mujeres, y bendito es el fruto de tu vientre, Jesús.
2: Santa María, Madre de Dios, ruega por nosotros pecadores, ahora y en la hora de nuestra muerte. Amén.
3: Gloria al Padre, y al Hijo, y al Espíritu Santo,
2: como era en un principio, ahora y siempre, por los siglos de los siglos. Amén.
3: María, Madre de Gracia, Madre de Misericordia,
2: en la vida y en la muerte, ampáranos, Gran Señora.
3: Segundo misterio, la ascensión de Jesús a los cielos. Jesús, unos días después de la resurrección subiste al cielo. Nosotros también queremos ascender, vivir de acuerdo a nuestros ideales, pero sin tu ayuda no podemos. Danos tu fuerza para hacer crecer cada día los dones que Dios sembró en nuestro corazón.
2: Padre nuestro que estás en el cielo, santificado sea tu nombre. Venga a nosotros tu reino. Hágase tu voluntad en la tierra como en el cielo.
3: Danos hoy nuestro pan de cada día. Perdona nuestras ofensas como también nosotros perdonamos a los que nos ofenden. No nos dejes caer en tentación y líbranos del mal. Amén.
2: Dios te salve María, llena eres de gracia. El Señor es contigo, bendita eres entre todas las mujeres, y bendito es el fruto de tu vientre, Jesús.
3: Santa María, Madre de Dios, ruega por nosotros pecadores, ahora y en la hora de nuestra muerte. Amén.
2: Dios te salve María, llena eres de gracia, el Señor es contigo, bendita eres entre todas las mujeres, y bendito es el fruto de tu vientre, Jesús.
3: Santa María,

0: nuestra muerte. Amén.
1: Dios te salve María, llena eres de gracia, el Señor es contigo. Bendita eres entre todas las mujeres, y bendito es el fruto de tu vientre, Jesús.
0: Santa María, Madre de Dios, ruega por nosotros pecadores, ahora y en la hora de nuestra muerte. Amén.
1: Dios te salve María, llena eres de gracia, el Señor es contigo. Bendita eres entre todas las mujeres, y bendito es el fruto de tu vientre, Jesús.
0: Santa María, Madre de Dios, ruega por nosotros pecadores, ahora y en la hora de nuestra muerte. Amén.
1: Dios te salve María, llena eres de gracia, el Señor es contigo. Bendita eres entre todas las mujeres, y bendito es el fruto de tu vientre, Jesús.
0: Santa María, Madre de Dios, ruega por nosotros pecadores, ahora y en la hora de nuestra muerte. Amén.
1: Dios te salve María, llena eres de gracia, el Señor es contigo. Bendita eres entre todas las mujeres, y bendito es el fruto de tu vientre, Jesús.
0: Santa María, Madre de Dios, ruega por nosotros pecadores, ahora y en la hora de nuestra muerte. Amén.
1: Dios te salve María, llena eres de gracia, el Señor es contigo. Bendita eres entre todas las mujeres, y bendito es el fruto de tu vientre, Jesús.
0: Santa María, Madre de Dios, ruega por nosotros pecadores, ahora y en la hora de nuestra muerte. Amén.
1: Dios te salve María, llena eres de gracia, el Señor es contigo. Bendita eres entre todas las mujeres, y bendito es el fruto de tu vientre, Jesús.
0: Santa María, Madre de Dios, ruega por nosotros pecadores, ahora y en la hora de nuestra muerte. Amén.
1: Gloria al Padre, al Hijo y al Espíritu Santo,
0: como era en un principio, sea, ahora y siempre, por los siglos de los siglos. Amén.
1: María, Madre de Gracia, Madre de Misericordia,
0: en la vida y en la muerte, ampáranos, Gran Señora. Tercer misterio, la venida del Espíritu Santo sobre los apóstoles. María, cuando rezaste con los apóstoles en el cenáculo, el Espíritu Santo los transformó. Llenos de valor se lanzaron a encender el mundo con el mensaje de Cristo. Cuando rezamos el rosario, rezas también con nosotros y pides el Espíritu Santo. Enséñanos a todos los hombres de nuestro tiempo a rezar y vivir el rosario para que se dé un nuevo Pentecostés que transforme al mundo. Padre nuestro que estás en el cielo, santificado sea tu nombre. Venga a nosotros tu reino. Hágase tu voluntad en la tierra como en el cielo.
1: Danos hoy nuestro pan de cada día. Perdona nuestras ofensas, como también nosotros perdonamos a los que nos ofenden. No nos dejes caer en tentación y líbranos del mal. Amén.
0: Dios te salve María, llena eres de gracia. El Señor es contigo. Bendita eres entre todas las mujeres y bendito es el fruto de tu vientre, Jesús.
1: Santa María, Madre de Dios, ruega por nosotros pecadores, ahora y en la hora de nuestra muerte. Amén.
0: Dios te salve María, llena eres de gracia. El Señor es contigo. Bendita eres entre todas las mujeres, y bendito es el fruto de tu vientre, Jesús.
1: Santa María, Madre de Dios, ruega por nosotros pecadores, ahora y en la hora de nuestra muerte. Amén.
0: Dios te salve María, llena eres de gracia. El Señor es contigo, bendita eres entre todas las mujeres, y bendito es el fruto de tu vientre, Jesús.
1: Santa María, Madre de Dios, ruega por nosotros pecadores, ahora y en la hora de nuestra muerte. Amén.
0: Dios te salve María, llena eres de gracia. El Señor es contigo, bendita eres entre todas las mujeres, y bendito es el fruto de tu vientre, Jesús.
1: Santa María, Madre de Dios, ruega por nosotros.

0: pecadores, ahora y en la hora de nuestra muerte. Amén.
1: Dios te salve María, llena eres de gracia, el Señor es contigo, bendita eres entre todas las mujeres, y bendito es el fruto de tu vientre, Jesús.
0: Santa María, Madre de Dios, ruega por nosotros pecadores, ahora y en la hora de nuestra muerte. Amén.
1: Dios te salve María, llena eres de gracia, el Señor es contigo, bendita eres entre todas las mujeres, y bendito es el fruto de tu vientre, Jesús.
0: Santa María, Madre de Dios, ruega por nosotros pecadores, ahora y en la hora de nuestra muerte. Amén.
1: Dios te salve María, llena eres de gracia, el Señor es contigo, bendita eres entre todas las mujeres, y bendito es el fruto de tu vientre, Jesús.
0: Santa María, Madre de Dios, ruega por nosotros pecadores, ahora y en la hora de nuestra muerte. Amén.
1: Dios te salve María, llena eres de gracia, el Señor es contigo, bendita eres entre todas las mujeres, y bendito es el fruto de tu vientre, Jesús.
0: Santa María, Madre de Dios, ruega por nosotros pecadores, ahora y en la hora de nuestra muerte. Amén.
1: Dios te salve María, llena eres de gracia, el Señor es contigo, bendita eres entre todas las mujeres, y bendito es el fruto de tu vientre, Jesús.
0: Santa María, Madre de Dios, ruega por nosotros pecadores, ahora y en la hora de nuestra muerte. Amén.
1: Dios te salve María, llena eres de gracia, el Señor es contigo, bendita eres entre todas las mujeres, y bendito es el fruto de tu vientre, Jesús.
0: Santa María, Madre de Dios, ruega por nosotros pecadores, ahora y en la hora de nuestra muerte. Amén.
1: Gloria al Padre, y al Hijo, y al Espíritu Santo,
0: como era en un principio, ahora y siempre, por los siglos de los siglos. Amén.
1: María, Madre de Gracia, Madre de Misericordia,
0: en la vida y en la muerte, ampáranos, Gran Señora.
1: Cuarto Misterio, la Asunción de María a los Cielos. María, Dios te llevó en cuerpo y alma al cielo y te dio la misión de llevarnos a Jesús, de guiarnos, de protegernos. Madre, te entrego mi corazón. Quiero vivir unido a ti, aliado a ti. Que tu corazón sea mi refugio y el camino que me lleva a Dios.
0: Padre nuestro que estás en el cielo, santificado sea tu nombre. Venga a nosotros tu reino. Hágase tu voluntad en la tierra como en el cielo.
1: Danos hoy nuestro pan de cada día. Perdona nuestras ofensas como también nosotros perdonamos a los que nos ofenden. No nos dejes caer en tentación y líbranos del mal. Amén.
0: Dios te salve María, llena eres de gracia. El Señor es contigo, bendita eres entre todas las mujeres, y bendito es el fruto de tu vientre, Jesús.
1: Santa María, Madre de Dios, ruega por nosotros pecadores, ahora y en la hora de nuestra muerte. Amén.
0: Dios te salve María, llena eres de gracia, el Señor es contigo, bendita eres entre todas las mujeres, y bendito es el fruto de tu vientre, Jesús.
1: Santa María, Madre de Dios, ruega por nosotros pecadores, ahora y en la hora de nuestra muerte. Amén.
0: Dios te salve María, llena eres de gracia, el Señor es contigo, bendita eres entre todas las mujeres, y bendito es el fruto de tu vientre, Jesús.
1: Santa María, Madre de Dios, ruega por nosotros pecadores, ahora y en la hora de nuestra muerte. Amén.
0: Dios te salve María, llena eres de gracia, el Señor es contigo, bendita eres entre todas las mujeres, y bendito es el fruto de tu vientre, Jesús.
1: Santa María, Madre de Dios, ruega por nosotros pecadores, ahora y en la hora de nuestra muerte. Amén.
0: Dios te salve María, llena eres de gracia, el Señor es contigo. Bendita eres entre todas las mujeres, y bendito es el fruto de tu vientre, Jesús.
1: Santa María, Madre de Dios, ruega por nosotros pecadores, ahora y en la hora de nuestra muerte. Amén.
0: Dios te salve María, llena eres de gracia, el Señor es contigo. Bendita eres entre todas las mujeres, y bendito es el fruto de tu vientre, Jesús.
1: Santa María, Madre de Dios, ruega por nosotros pecadores, ahora y en la hora de nuestra muerte. Amén.
0: Dios te salve María, llena eres de gracia, el Señor es contigo. Bendita eres entre todas las mujeres, y bendito es el fruto de tu vientre, Jesús.
1: Santa María, Madre de Dios, ruega por nosotros pecadores, ahora y en la hora de nuestra muerte. Amén.
0: Dios te salve María, llena eres de gracia, el Señor es contigo. Bendita eres entre todas las mujeres, y bendito es el fruto de tu vientre, Jesús.
1: Santa María, Madre de Dios, ruega por nosotros pecadores, ahora y en la hora de nuestra muerte. Amén.
0: Dios te salve María, llena eres de gracia, el Señor es contigo. Bendita eres entre todas las mujeres, y bendito es el fruto de tu vientre, Jesús.
1: Santa María, Madre de Dios, ruega por nosotros pecadores, ahora y en la hora de nuestra muerte. Amén.
0: Dios te salve María, llena eres de gracia, el Señor es contigo. Bendita eres entre todas las mujeres, y bendito es el fruto de tu vientre, Jesús.
1: Santa María, Madre de Dios, ruega por nosotros pecadores, ahora y en la hora de nuestra muerte. Amén.
0: Gloria al Padre, al Hijo y al Espíritu Santo.
1: Como era en un principio, sea, ahora y siempre, por los siglos de los siglos. Amén.
0: María, Madre de Gracia, Madre de Misericordia,
1: en la vida y en la muerte, ampáranos, Gran Señora. Quinto misterio, la coronación de la Virgen María. María, queremos seguir el camino que debemos recorrer en los misterios del Rosario. Ir por la vida fuertes, dignos, sencillos, generosos, repartiendo amor, paz y alegría. Te coronamos reina de nuestro corazón para pedirte que nos guíes, para suplicarte que nos transformes. Padre nuestro que estás en el cielo, santificado sea tu nombre. Venga a nosotros tu reino. Hágase tu voluntad en la tierra como en el cielo.
0: Danos hoy nuestro pan de cada día. Perdona nuestras ofensas, como también nosotros perdonamos a los que nos ofenden. No nos dejes caer en tentación y líbranos del mal. Amén.
1: Dios te salve María, llena eres de gracia. El Señor es contigo, bendita eres entre todas las mujeres, y bendito es el fruto de tu vientre, Jesús.
0: Santa María, Madre de Dios, ruega por nosotros pecadores, ahora y en la hora de nuestra muerte. Amén.
1: Dios te salve María, llena eres de gracia. El Señor es contigo, bendita eres entre todas las mujeres, y bendito es el fruto de tu vientre, Jesús.
0: Santa María, Madre de Dios, ruega por nosotros pecadores, ahora y en la hora de nuestra muerte. Amén.
1: Dios te salve María, llena eres de gracia. El Señor es contigo, bendita eres entre todas las mujeres, y bendito es el fruto de tu vientre, Jesús.
0: Santa María, Madre de Dios, ruega por nosotros pecadores, ahora y en la hora de nuestra muerte. Amén.
1: Dios te salve María, llena eres de gracia. El Señor es contigo, bendita eres entre todas las mujeres, y bendito es el fruto de tu vientre, Jesús.
0: Santa María, Madre de Dios, ruega por nosotros pecadores, ahora y en la hora de nuestra muerte. Amén.
1: Dios te salve María, llena eres de gracia. El Señor es contigo, Bendita eres entre todas las mujeres, y bendito es el fruto de tu vientre, Jesús.
0: Santa María, Madre de Dios, ruega por nosotros, pecadores, ahora y en la hora de nuestra muerte. Amén.
1: Dios te salve María, llena eres de gracia. El Señor es contigo, bendita eres entre todas las mujeres, y bendito es el fruto de tu vientre, Jesús.
0: Santa María, Madre de Dios, ruega por nosotros, pecadores, ahora y en la hora de nuestra muerte. Amén.
1: Dios te salve María, llena eres de gracia. El Señor es contigo, bendita eres entre todas las mujeres, y bendito es el fruto de tu vientre, Jesús.
0: Santa María, Madre de Dios, ruega por nosotros, pecadores, ahora y en la hora de nuestra muerte. Amén.
1: Dios te salve María, llena eres de gracia. El Señor es contigo, bendita eres entre todas las mujeres, y bendito es el fruto de tu vientre, Jesús.
0: Santa María, Madre de Dios, ruega por nosotros, pecadores, ahora y en la hora de nuestra muerte. Amén.
1: Dios te salve María, llena eres de gracia. El Señor es contigo, bendita eres entre todas las mujeres, y bendito es el fruto de tu vientre, Jesús.
0: Santa María, Madre de Dios, ruega por nosotros, pecadores, ahora y en la hora de nuestra muerte. Amén.
1: Dios te salve María, llena eres de gracia. El Señor es contigo, bendita eres entre todas las mujeres, y bendito es el fruto de tu vientre, Jesús.
0: Santa María, Madre de Dios, ruega por nosotros, pecadores, ahora y en la hora de nuestra muerte. Amén.
1: Gloria al Padre, y al Hijo, y al Espíritu Santo,
0: como era en un principio, ahora y siempre, por los siglos de los siglos. Amén.
1: María, Madre de Gracia, Madre de Misericordia,
0: en la vida y en la muerte, ampáranos, Gran Señora.
1: Por las intenciones del Santo Padre. Padre nuestro que estás en el cielo, santificado sea tu nombre. Venga a nosotros tu reino. Hágase tu voluntad en la tierra como en el cielo.
0: Danos hoy nuestro pan de cada día. Perdona nuestras ofensas, como también nosotros perdonamos a los que nos ofenden. No nos dejes caer en tentación y líbranos del mal. Amén.
1: Dios te salve María, llena eres de gracia. El Señor es contigo, bendita eres entre todas las mujeres, y bendito es el fruto de tu vientre, Jesús.
0: Santa María, Madre de Dios, ruega por nosotros, pecadores, ahora y en la hora de nuestra muerte. Amén.
1: Dios te salve María, llena eres de gracia. El Señor es contigo, bendita eres entre todas las mujeres, y bendito es el fruto de tu vientre, Jesús.
0: Santa María, Madre de Dios, ruega por nosotros, pecadores, ahora y en la hora de nuestra muerte. Amén.
1: Dios te salve María, llena eres de gracia. El Señor es contigo, bendita eres entre todas las mujeres, y bendito es el fruto de tu vientre, Jesús.
0: Santa María, Madre de Dios, ruega por nosotros, pecadores, ahora y en la hora de nuestra muerte. Amén.
1: Gloria al Padre, y al Hijo, y al Espíritu Santo,
0: como era en un principio, ahora y siempre, por los siglos de los siglos. Amén.
1: Señor, ten piedad.
0: Señor, ten piedad.
1: Cristo, ten piedad.
0: Cristo, ten piedad.
1: Señor, ten piedad.
0: Señor, ten piedad.
1: Cristo, óyenos.
0: Cristo, óyenos.
1: Cristo, escúchanos.
0: Cristo, escúchanos.
1: Dios Padre, Creador del mundo,
0: ten piedad de nosotros.
1: Dios Hijo, Redentor del mundo,
0: ten piedad de nosotros.
1: Dios Espíritu Santo,
0: ten piedad de nosotros.
1: Trinidad Santa, un solo Dios,
0: ten piedad de nosotros.
1: Santa María,
0: ruega por nosotros.
1: Santa Madre de Dios,
0: ruega por nosotros.
1: Santa Virgen de las Vírgenes,
0: ruega por nosotros.
1: Madre de Cristo,
0: ruega por nosotros.
1: Madre de la Divina Gracia,
0: ruega por nosotros.
1: Madre Purísima,
0: ruega por nosotros.
1: Madre castísima,
0: ruega por nosotros.
1: Madre intacta,
0: ruega por nosotros.
1: Madre incorrupta,
0: ruega por nosotros.
1: Madre inmaculada,
0: ruega por nosotros.
1: Madre amable,
0: ruega por nosotros.
1: Madre admirable,
0: ruega por nosotros.
1: Madre del buen consejo,
0: ruega por nosotros.
1: Madre del Creador,
0: ruega por nosotros.
1: Madre del Salvador,
0: ruega por nosotros.
1: Madre de la Iglesia,
0: ruega por nosotros.
1: Virgen prudentísima,
0: ruega por nosotros.
1: Virgen digna de veneración,
0: ruega por nosotros.
1: Virgen digna de alabanza,
0: ruega por nosotros.
1: Virgen poderosa,
0: ruega por nosotros.
1: Virgen clemente,
0: ruega por nosotros.
1: Virgen fiel,
0: ruega por nosotros.
1: Espejo de justicia,
0: ruega por nosotros.
1: Trono de la sabiduría,
0: ruega por nosotros.
1: Causa de nuestra alegría,
0: ruega por nosotros.
1: Vaso espiritual,
0: ruega por nosotros.
1: Vaso honorable,
0: ruega por nosotros.
1: Vaso insigne de devoción,
0: ruega por nosotros.
1: Rosa mística,
0: ruega por nosotros.
1: Torre de David,
0: ruega por nosotros.
1: Torre de marfil,
0: ruega por nosotros.
1: Casa de oro,
0: ruega por nosotros.
1: Arca de la Alianza,
0: ruega por nosotros.
1: Puerta del cielo,
0: ruega por nosotros.
1: Estrella de la mañana,
0: ruega por nosotros.
1: Salud de los enfermos,
0: ruega por nosotros.
1: Refugio de los pecadores,
0: ruega por nosotros.
1: Consoladora de los afligidos,
0: ruega por nosotros.
1: Auxilio de los cristianos,
0: ruega por nosotros.
1: Reina de los ángeles,
0: ruega por nosotros.
1: Reina de los patriarcas,
0: ruega por nosotros.
1: Reina de los apóstoles,
0: ruega por nosotros.
1: Reina de los mártires,
0: ruega por nosotros.
1: Reina de los confesores,
0: ruega por nosotros.
1: Reina de las vírgenes,
0: ruega por nosotros.
1: Reina de todos los santos,
0: ruega por nosotros.
1: Reina concebida sin mancha original,
0: ruega por nosotros.
1: Reina elevada al cielo,
0: ruega por nosotros.
1: Reina del Santísimo Rosario,
0: ruega por nosotros.
1: Reina de la familia,
0: ruega por nosotros.
1: Reina de la paz,
0: ruega por nosotros.
1: Cordero de Dios que quitas los pecados del mundo,
0: perdónanos, Señor.
1: Cordero de Dios que quitas los pecados del mundo,
0: escúchanos, Señor.
1: Cordero de Dios que quitas los pecados del mundo,
0: perdónanos, Señor.
1: Bajo tu amparo nos acogemos, Santa Madre de Dios. No desprecies las súplicas que te dirigimos. Antes bien, líbranos de todo peligro, oh Virgen gloriosa y bendita. Ruega por nosotros, Santa Madre de Dios, para que seamos dignos de alcanzar las divinas gracias y promesas de nuestro Señor Jesucristo. Amén. Ave María Purísima,
0: sin pecado concebida.
1: En el nombre del Padre, del Hijo y del Espíritu Santo.
0: Amén.

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1: Enviados en la esperanza. Octubre es un mes muy especial para nosotros como iglesia. Es el mes del Santo Rosario, es el mes de las misiones. Y para nosotros como comunidad de campamento es también un mes muy especial porque celebramos con alegría nuestra fiesta patronal en honor de Nuestra Señora del Rosario. Y qué bonito poder vivir estas tres realidades como una sola invitación: rezar, salir al encuentro de los demás y caminar de la mano de María hacia Jesús. El rosario nos recuerda que nunca caminamos solos. Cuando tomamos el rosario entre nuestras manos y comenzamos a rezar, ponemos delante de Dios nuestra vida, nuestra familia, nuestras preocupaciones, nuestros enfermos, nuestros niños, nuestros jóvenes, nuestros campos y también todas aquellas situaciones que llevamos guardadas en el corazón. Por eso, en este mes, quiero hacerles una invitación muy sencilla. Volvamos a rezar el rosario, que vuelva el rosario a nuestras familias, que podamos encontrar un momento del día para unirnos, aunque sea unos minutos, y decir juntos: Dios te salve María. Pero octubre también nos recuerda que somos una iglesia misionera, y ser misionero no significa necesariamente ir lejos. Misionero es aquel que lleva a Jesús allí donde está. Podemos ser misioneros en nuestra casa, en nuestra vereda, en nuestro trabajo, en el colegio, en el comercio, en el camino. Somos misioneros cuando damos una palabra de esperanza al que está triste, cuando visitamos a un enfermo, cuando ayudamos al que lo necesita, cuando perdonamos, cuando invitamos a alguien a acercarse nuevamente a Dios, cuando con nuestra propia vida damos testimonio de que creemos en Jesucristo. Y en este mes tenemos una razón más para encontrarnos con nuestra comunidad, nuestra fiesta patronal en honor a Nuestra Señora del Rosario. Que no sea solamente una fiesta más en el calendario, que sea una oportunidad para encontrarnos como pueblo, para renovar nuestra fe, para agradecerle a Dios y para mirar a María, nuestra madre, y aprender de ella. María siempre nos lleva a Jesús. Por eso, cuando nos reunamos para celebrar nuestra fiesta patronal, nunca recemos el rosario de mala gana, siempre con amor, participando en la Eucaristía. Hagámoslo con un corazón dispuesto a renovarse. Querida comunidad de campamento, que este octubre nos encuentre rezando el rosario, viviendo nuestra misión y caminando juntos como comunidad de fe. También celebramos el Día de los Angelitos. Qué bueno también pensar que cada niño es un angelito y que no necesita disfrazarse de cosas raras y extrañas. Que cada hogar de campamento pueda ser un lugar donde se rece y se aprenda más de Jesús. Que Dios los bendiga en el nombre del Padre y del Hijo y del Espíritu Santo. Amén.
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